0: Hola, ¿qué tal, mi gente? Muy buenas noches, bienvenidos al programa a través de Radio Huracán. Te damos la bienvenida al programa Sentimiento de la Noche. Una hora, una cita con la música sentimental para recordar los bonitos temas del ayer y que te traen al presente a través de la radio. Radio Huracán 105.1. Al empezar esta jornada de trabajo aquí en la radio, quiero agradecer al Todopoderoso por permitirnos estar con vida y llegar a nuestro público. Asimismo, también agradecer a la Santísima Virgen María, nuestra Madre Bendita, y pedirle que nos acompañe en esta transmisión y a todos los que nos escuchan y nos siguen a través de las redes, los proteja con su manto protector. Estimados amigos, bienvenidos. Estamos día lunes 7, hoy día lunes 14, ¿no? 14 de septiembre. Bueno, estamos un poquito más recuperados de la garganta, la verdad que hay que cuidarla bastante, ¿no? Si no, estamos como la semana pasada, que hemos estado muy afónicos, de verdad. Estamos de vuelta, ¿eh? 7:05, bienvenidos. Arrancamos el programa. Tú que me escuchas en el carro, que me escuchas ahí en tu vivienda, de repente en tu trabajo, buenas noches, bienvenidos.
1: 7 y 7.

Buenas noches, Olmos. Caserío, buenas noches. Buenas noches, Saúl Silva. La familia Silva Carrasco y su familia. Joel Francisco

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2: Qué lindo estar en Radio Huracán 105.1. Nuestro respeto y saludo para el señor Lino Sánchez Pupuche, gerente de Radio Huracán. A toda su linda familia, a su querida esposa, a sus hijos. Nuestro saludo para ellos. Muy trabajadores sus hijos, ¿ah? De igual forma a su querida esposa. Saludo para la gente también de Comercial Linares, aquí en Olmos. 7:08 p.m. Habíamos empezado con el tema Collar de Lágrimas, una canción que nos embarga la nostalgia, nos recuerda a nuestra madre, ¿no? Tal vez estamos retirados, lejos de ella, o tal vez nuestra mamita ya está descansando en la paz de Dios. Nos recuerda mucho. Una madre, cuando un hijo parte a otro lugar, lo bendice una madre, ¿no? Y se queda muy triste la madre, aunque a veces aparenta, ¿no? Y guarda ese dolor por dentro. 7:09, amigos. Buenas noches. Vamos con los saluditos que tenemos acá en el chat. La verdad que no he traído el teléfono el día de hoy para mis amigos que estamos en la onda radial, el 9649-7942. Mi número oficial, ahí me pueden enviar algún mensaje para poderlo saludar, ¿eh? Al 9649-7942. Número lo tenemos de año, ¿no? Sino que no he traído por acá el número que conecta para las demás, ¿ah? La disculpa del caso. 7:09. El día 23 o 24 es el día de la Virgen de las Mercedes. Para todas las Mercedes, este tema.

0: amor, 7 amor, y 11.
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2: Hola Leonidas, gracias Leonidas. Saludos en Tumbes, como Radio Huracán. A la familia Silva Gonzaga y la familia Silva Carrasco en el pueblito. Hola Esteban Bances. Entran Casasapea, pronto de matrimonio. Hola Suclupe.

0: dice.
1: Hola, segundo Pupuche, saluditos en Guaral. Ahí te has ido a Guaral a chambear, ¿no? En la tierra de la naranja.
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0: 7:12.
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1: Bueno, hay mucha gente que radica en Guaral, que sobre todo de Olmos, ¿no? Mucha gente de Olmos radica en Guaral, ¿no? Hay una colonia de buenos pobladores olmanos. Repito que radican en Guaral. Un saludo grato para la gente de Guaral, ahí en el norte chico. 7:13 de la noche. Ahí estábamos escuchando un bonito tema, un sanjuanito denominado Merceditas. El día 24 de septiembre, un día después de la juventud, el día de la primavera, se celebra el Día de la Virgen de las Mercedes. Para todas las Merceditas, esta canción que seguro va a sonar en este mes, ¿no? Sobre todo aquí en este programa denominado Sentimiento de la Noche. Aunque lo dudes.
0: 7:13.
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1: Segundo Pupuche, el olmano. Ahí en Guaral, extrañando a su rica tierra de Olmos.

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1: Bueno, muchas veces uno por trabajo deja su hogar, ¿no? Deja su terruño, deja su madre, deja... si es casado, deja a su esposa y se va a trabajar, deja a su padre y a su madre. Pero lo que no debemos de hacer es ser ingratos, ¿no? Olvidarnos. 7:17 de la noche. Saludos para mis amigos que manejan unidades móviles por las rutas.

0: Saludos para Natalie. Natalie Bolo dice, ¿no? Nutricionista en Lima.
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0: Eso, qué bonito.
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0: para Natalie, nutricionista. Saludos para la nutricionista Natalie. Ya de cumpleaños me comunican, ¿ah? Qué bonito, entonces saludos para la chica que está de cumpleaños, para Natalie. La nutricionista hoy de Onomástico. Saludo para Rubén Tiago, un fiel oyente, ¿eh?, que me sigue siempre en Radio Huracán. Me refiero a Rubén Tiago Siesquén. Saludito, gracias por escucharnos a través de el programa. Saludo para el solitario en Bagua Grande, corazón de Amazonas. Saludo para Víctor Espinosa Sosa, en sintonía de Radio Huracán.

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3: 7 y 26.
2: 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Llega el Cholo Berrocal con el tema Aurorita. Saludos para el animador Javier Tábara. Gracias, Javicho. Estoy muy agradecido, mi hermano. Que te molesto en estos días.
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2: Saludos para Márquez Bereche.
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2: comprendas? Para Marino Aguirre, Córdoba.
3: 7 y 27.
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2: para el ajeno Prieto, ¿eh? Para Max.
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3: 7 y 27.

0: 7 y 29.
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2: 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Claro, para Marque de Leche, Carlitos. De parte de su tío Viera Chuyes. Que está de cumpleaños.
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2: Gracias a la familia Marines Llerena.

Rocha. Saludos, dice, escuchando Radio Huracán a todo volumen y tomando por ahí unas agüitas. Muy bien, ¿ah? Hola, De la Cruz, ¿cómo estás? Buenas noches. Saludos para De la Cruz, que iba a Olmos, la tierra de limón, para sus caseríos Insculás. Va a tener aniversario, ¿no? La institución educativa Divino Maestro cumple 50 años. Divino Maestro de el centro poblado Insculás. Está de aniversario, está cumpliendo 50 años, así que muchas felicidades al Colegio Divino Maestro, a todas sus autoridades educativas y a todos los estudiantes.

0: 33.
1: 7 de la noche con 33 minutos. 7 con 33 minutos. Saludos para el Colorado. El Motupano Valderrama está feliz porque ganó Cachorro. Y ganó también el Cruz de Chalpón.

0: 7:34.
1: 7:34, 7:34. Señoras y señores, 7:34 de la noche.

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0: con todo el mundo.
1: 7 de la noche con 35 minutos. Somos Radio Huracán, arrasa con todo. Vamos con segundo Rosero del Ecuador.
2: He sabido
3: 7 y 35.

0: pista de San Juan le está.
1: 7:38.
0: Tragos beberán todito el día. Y el donador sonará también de noche y día.
2: Hola, David Montalvo, saludos en Lambayeque, en Tucumé, Huracán.
1: 7:30.

0: Saludo para Flor García en Huaca Rivera.
1: Que se celebró en la serranía, sí.
0: Su hermano está en Arequipa, ¿verdad?
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3: Y 39.
0: Ya de cumpleaños, Flor García en Huaca Rivera, Pacora. ¡Felicidades!
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0: 7 y 40.
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2: 7 de la noche con 40 minutos, 7 con 40.

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2: 7:43. 7:44.

0: de la noche con 44 minutos, estamos en vivo. Programa de hoy día lunes, 14 de septiembre, son las 7 con 44.
1: 7 y 44.

0: 7 y 49.
1: Ok, amigos, 7 de la noche con 49 minutos a través de Radio Huracán. Vamos con unos saluditos por acá en el programa. A ver, desde la cría de Saguadero, carretera Chongoyape, nos dice por acá, saludos a la gente de Radio Huracán. Gracias, Moscol.
0: 7 y 49.
1: Lo dice por acá. Gracias a la gente de Radio Huracán. A Dieguito, para la gente de Morrope, gracias. Fernando Díaz en Lima. Para Santiago Alvarado Ñeco y Vega del Padre, saludos, un abrazo.

0: 7 y 51.
1: Gracias, Manolito Pérez, gracias. Que Dios te bendiga, mi hermano. Yané Peralta Dioses, saludito para tu familia.
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1: Gabriela de la Cruz, gracias.
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1: ¿Quieres conocer a nuestro gerente Lino?
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1: Nuestro gerente está a partir de la 1 de la tarde en el programa de

0: 53.
1: Para el maestro curandero de Borroca y Caracucho. ¡Qué bueno!
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1: Hola, Pedrito Manosalva.
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0: ¡7!

0: Gina Sotero debe ser, ¿no? Saludos para su abuela Josefa López de Olmos. A toda la familia Sotero.
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0: Para mi gente linda de Olmos, saludo para Dayana. Gracias, Dayana. Ya nos vamos, Dayana. 5 minutos, llegamos a las 8 de la noche. Somos Radio Huracán.
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3: 7:55.
4: ¡Qué chévere!

0: 7:57.
1: Hola, Giancarlo Puescas, ¿qué es tu vida?
2: Espera, Giancarlo. Corazón, para querernos.
1: Bien, salud, ¿eh?
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0: 7:57.

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2: A ver, de lunes a viernes estamos en Radio Huracán 105.1, 7 en punto, ¿eh? De 7 a 8. Bueno, y de vez en cuando nos conectamos también con las redes, ¿no? Más estamos los lunes, los miércoles y los viernes, ¿no? Pero de lunes a viernes continuamos, estamos en la onda radial 105.1. La onda que llegue a tu corazón, sino también en la página web de la radio, ¿no? Estamos conectados. Estimados amigos, como todo inicio tiene su final, hemos llegado a la parte culminante. Yo tengo que despedirme y agradecer a nuestros amigos, taxistas, a los amigos transportistas que se trasladan de la capital de la mitad Chiclayo hasta Olmos, que iban escuchando la radio, y los que se van de Olmos a Piura, en ese trayecto también van escuchando Radio Huracán 105.1. Muchísimas gracias a la gente de Huarmaca, a toda la gente de Olmos, a la gente de Motupe, que nos han seguido a través de la onda radial, a la gente de Pacora, Jayanca, Chochope, Salas, y hasta donde llegan las ondas sonoras de Radio Huracán. Y a quienes nos han seguido y nos siguen también a través de nuestros medios digitales, nuestras redes sociales, muchísimas gracias.
0: Y 59.
2: Nos vamos con un pasacalle. Traguito ecuatoriano.

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1: Son las 8:13.

0: Son las 8:16.
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1: Son las 9:19.

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3: Son las 9:23.

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1: Son las 9:31.

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1: Son las 9:39.

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1: Son las 9:45.

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2: Son las 10:05.

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1: Son las 10:09.

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1: Son las 10 con 13 minutos.

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1: Son las 10:20.

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3: Son las 10:24.

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1: Son las 10:28.

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1: Son las 10 con 32 minutos.

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1: Son las 10:47.

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1: Son las 10:51.

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2: Son las 11:06.

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1: Son las 11:12.

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1: Son las 11 con 17 minutos.

Dulce. Para la familia Díaz. Para Cris y Martín Díaz. Allá del todo, Señor de los Milagros. ¡Vamos a mi gente!

0: Elvira Pan, número 2. Otra gente que estamos solo será de Seirán, aniversario. Divisoría de Vergara, La Paraíta. Amigos, son entregando lo mejor de la música.
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4: Son las 11 con 25 minutos.

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1: Son las 11 con 29 minutos.

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1: Son las 11:38.

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1: Son las 11:50.

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1: Son las 11:54.

son las 11:55.

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4: Son las 12.
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3: Son las 12 y 26 minutos. Son las 12 y 26 minutos.

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1: Son las 12 con 30 minutos. Son las 12 con 30 minutos.

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2: Son las 12 con 36 minutos. Son las 12 con 36 minutos. Son las 12 con 36 minutos.

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1: Son las 12 y 45 minutos. Son las 12 y 45 minutos.

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1: Son las 12:49. Son las 12:49.

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2: Son las 12 con 52 minutos. Son las 12 con 53 minutos.

0: son las
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2: Es la una con cinco minutos. Es la una con cinco minutos.

0: Para mi amigo Domingo Roque, Carlitos Pone. Gracias a los muchachos. Buena, gran saludo. Toda la gente que está tomando ahí cualquier cantidad de chile. Salud, salud. Buena, los muchachos. Los amigos. Un gran abrazo.
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2: Es la 1:08. Es la 1:08.

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1: Es la 1:13. Es la 1:13.

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1: Es la 1:18. Es la 1:18.

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3: Es la 1:29. Es la 1:29.

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1: Es la 1:33. Es la 1:33.

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2: Es la 1 y 39 minutos. Es la 1 y 39 minutos. Es la 1 y 39 minutos.

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1: Es la 1:45. Es la 1:45.

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1: Es la 1:49. Es la 1:49.

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1: Es la 1:53. Es la 1:53.

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1: Son las 2:04. Son las 2:04.

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1: Son las 2:08. Son las 2:08.

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1: Son las 2 con 13 minutos. Son las 2 con 13 minutos.

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4: Son las 2 con 30 minutos. Son las 2 con 30 minutos.

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2: Son las 2 y 35 minutos. Son las 2 con 36 minutos.

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1: Son las 2:39. Son las 2:39.

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1: Son las 2:47. Son las 2:47.

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1: Son las 2:52. Son las 2:52.
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6: Son las 3.

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1: 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Esta canción se llama

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2: Son las 3:39.

Son las 3:45 minutos. Son las 3:45 minutos.

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1: Son las 3 y 49 minutos. Son las 3 y 49 minutos.

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6: Son las 4 y 8 minutos.
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1: Son las 4:19 minutos. Son las 4:19 minutos.

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3: Son las 4 con 23 minutos. Son las 4 con 23 minutos. Son las 4 con 23 minutos.

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1: Son las 4 con 32 minutos. Son las 4 con 32 minutos.

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1: Son las 4 y 35 minutos. Son las 4 y 35 minutos.

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1: Son las 4 y 39 minutos. Son las 4 y 39 minutos.

0: 4:49.
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0: Y 49 minutos. Son las 4:49.

Son las 4:53. Son las 4:53.

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2: Son las 5 y 18 minutos. Son las 5 y 18 minutos.
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3: Son las 5 con 23 minutos. Son las 5 con 23 minutos.

0: 3 minutos.
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0: Son las 5 con 34 minutos. Son las 5 con 34 minutos.
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1: Son las 5:48. Son las 5:48.
2: Vamos a bailar, mi gente, y ahora para mi gente bonita, dejáis un abrazo.

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2: Son las 6:03.
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2: Son las 6:06.

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2: Son las 6:18.

0: Son las 6 y 22 minutos. Las 6 y 22 minutos.
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3: Son las 6:29.

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1: Son las 6:52.

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1: Son las 7:06.

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1: Son las 7:11.

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1: Son las 7:16.

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1: Son las 7 y 20 minutos.

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3: Son las 7:26.

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1: Son las 7:31.

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1: Son las 7:37.

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1: Son las 7:46.

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1: Son las 7:51.

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3: Son las 7 y 59 minutos.
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3: Son las 7:59
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1: 8 y 1 minuto.

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0: 8:06.
1: Para el Señor Jesús. Fuertes aplausos para Cristo nuestro Salvador. Gloria al Señor. Amén. Gloria a Dios. Ahora sí, busque la enfermedad por allí. El que se sanó quiere dar su testimonio, pase acá adelante, pase. Busque la enfermedad. El que no podía caminar, camina. A ver, ese hombre que vino con bastón, a ver, háganlo caminar. Si ya no les duele, camina en el nombre de Jesús. Y si les falta un poquito, hagan una oración para que se sane. Algunos no se sanan porque no oran, no hablan con Dios. ¿Entiende? Gloria al Señor, no entiende. Pero ayúdelo el colaborador ahí. Esa mujer no camina, ahora está caminando, ¿no? A ver, caminando, camina más. Dios le bendiga. Aplauso para Cristo. Aleluya. Mira esa mujer, esa ancianita. Ha venido con un andador y ahora está sin andador caminando. Gloria a Jesús. Aleluya. Oyente, es tremendo. Una anciana de unos 80 años ha venido con un andador. Ese andador, gloria al Señor, de aluminio, donde ella caminaba, sin ese andador no podía caminar. Y ahora está caminando sana y curada. A ver, por favor, un ratito. Ahorita vamos a conversar con usted. Un permiso, permisito para acá, por favor. Ya vamos a conversar. Pero vamos a hablar con esta mujer, que es algo emocionante, oyentes, con el andador. A ver, pásame el andador por aquí. Gloria al Señor, pasa. Haga ahí, levántelo para que lo vean ahí en la cámara. Gloria al Señor, para los que nos están viendo por la página web. Gloria al Señor, en la página web de la iglesia. Esta señora ha tenido ese andador que lo están viendo ahí.
2: Estoy vamos a comer. 30 años. ¿Ah? 30 años con el dolor de los rodillos. 30 años.
1: ¿Con ese andador?
2: Con ese andador.
1: ¿No podía caminar sin ese andador?
2: Solo con el andador.
1: ¿Y ahorita?
2: Ahorita ya estoy caminando.
1: ¿Quién le hizo caminar?
2: Diosito.
1: Aplauso para Cristo Jesús. Aleluya. Ahí está el andador. 30 años esta mujer con este andador que están viendo acá. 30 años. Hoy día miércoles, llegó a la iglesia Pente Botara Cosecha, aquí en calle Juan Fanny, 457, Chiclayo, Lambayeque, Perú, y está sana y curada, caminando después de 30 años sin ese andador. Está llorando como un niño. ¿Por qué llora?
2: Tantos años que estoy sufriendo.
1: ¿Llora de alegría?
2: Sí, de alegría.
1: ¿Ya no nos va a necesitar andador?
2: Ya no, yo escucho todos los días acá en mi radio.
1: Le faltaba que no, venga para orar por
2: que
1: usted.
2: No hay quien me traiga para acá.
1: Y ya le trajo.
2: Sí, hoy me trajo.
1: Y ahora camina sin andador.
2: Con su enfermo también mal.
1: Ahora
2: está mal de la cabeza.
1: Se va a ir caminando sin andador usted.
2: Ya, gracias. Gracias a Dios.
1: 30 años caminando con ese andador.
2: 30 años.
1: ¿Y qué pasaba? ¿Le dolía sus pies?
2: Las rodillas, las dos.
1: Las rodillas.
2: Dos, sí, las dos.
1: Y ahorita ya no duele.
2: Me duele, sí.
1: A ver, camina un poquito más. Gloria, Señor. Aplauso para Cristo, nuestro Salvador. Camina, camina, levanta tus manos. A ver, camina para allá camina. Aleluya. Camina, camina para allá. Da gloria a Dios. Da gloria a Dios. Glorifica, glorifica a Dios. Aleluya. Mira, mira. Después de 30 años, esta mujer aquí en la iglesia Pentecostal Cosecha camina sin andador. Gloria a Jesús. Bendito sea el Señor, regresa, regresa, aleluya. Emocionante, oyente la radio, lo que Dios hace. Gloria a Jesús, Dios le bendiga. Retorne allá, ya el andador, guárdenlo por otro lugar, nunca más con ese andador. Amén. Ya sanó. ¿Ya sanó?
3: Yo vengo a dar mi testimonio de mi hijo.
1: ¿Cuál es su nombre?
3: María Vances. Mi hijo el día viernes llegó a las 7 de la noche, trabaja manejando moto. Y llegó y merendó y después de un ratito me dice, mamá, me duele la cabeza, me duele la barriga, la cabeza, la barriga, lo mató. Y de un ratito, como 2 minutos, se me quedó muerto.
1: ¿Sí, se quedó?
3: Se quedó y yo lloraba, orando a Dios, orando. Yo le pedí a Dios, yo te doy un voto de 20 soles, tú me dejas el mismo, y ya no reaccionaba, ni había nada, ni la voz. Mi hijita le digo, alcanza la morada, que echale como sea, y que echale un poquito para que pueda pasar. Y cuando medio pasó un poquito, cuando va, reaccionó. Mi hijito
1: reaccionó, le dio, su hijo.
3: Sí, a los 2 minutos, que yo oraba, Dios, yo lloraba. Tú, mi Señor, me devuelve mi hijo de donde esté. Yo daré mi voto de 20 nuevos soles, con la morada que yo le di. Volvió mi hijito y le digo, hijo, ¿qué has tenido? ¿Qué has venido de noche? Y dice, no, mamá, yo viniendo por el camino se me ha cruzado un animal. y me ha venido siguiendo. Ahí le dolía la cabeza y la barriga y en 2 minutos se quedó tirado.
1: Que se quedó como muerto.
3: Nada, reaccionaba, lo sentaba.
1: Pero usted tenía agua orada que había traído a la iglesia en plena otra cosecha para orar. No, y con esa agua que le echó, reaccionó.
3: Reaccionó.
1: Y orando por el programa La Voz de Salvación.
3: No, yo solita oraba, ni la radio se hubiera malogrado en ese momento. Yo oraba, oraba, y hasta que volvió, mijito, que medio poquito de agua pasó.
1: Y está sano.
3: Está sano, me dice mamá.
1: Sano, aplauso para Cristo nuestro Salvador. Gloria al Señor, aleluya. Emocionante oyentes, esta mujer, su hijo. Llegando a su casa se le cruzó por el camino una cosa media rara y de allí quedó a comenzar enfermo y cuando llegó a la casa se desmayó y como que se murió. Ella dice, se murió mi hijo, y ella oraba, Señor, no permitas que mi hijo pues se muera. Y dice que tenía agua que había traído a la iglesia para orarla y le echó el agua y a los 2 minutos su hijo reaccionó y quedó sano y curado. Cuando ella le pregunta, ¿qué te ha pasado, hijo? Por el camino se me cruzó algo y de allí quedé enfermo. ¿Qué cosa le dolía?
3: La cabeza y la barriga le dolía. La cabeza.
1: ¿Vio un bulto por ahí?
3: Sí, un animal como un perro grandísimo.
1: Ya, es una brujería que el diablo ha hecho. Alguien le hizo brujería y con eso lo iba a matar. Pero como usted conoce a Dios, confió en Dios y le pidió y Dios lo sanó.
3: No me ayudaba su papá, para nada no me ayudaba. Más bien se puso a discutir, yo no le hacía caso. Yo, como sea, lo senté, mi hijito, como sea, lo sentaba para orarlo.
1: Está contenta que Dios le sanó a su hijo.
3: Sí, me quedé con mi corazón, de mi dolor, de mi corazón, pero ahorita ya me pasó. Sí.
1: Dios le bendiga. Damos gracias por su testimonio para la gloria y la honra de Dios Jesús. Tremendo milagro oyente que recibe el hijo de esta mujer a través de las oraciones. El diablo quería matarlo, pero Cristo lo sanó. Vamos a conversar con otra persona. ¿Su nombre?
0: Dora Roja Sánchez.
1: Cuente el milagro que acaba de subir aquí en la iglesia Pende otra cosecha, hoy día miércoles. ¿De qué sanó?
0: Sané de mis canillas, que me dolía bastante, me ardía, ardencia y dolor bastante, que ya no se lo podía soportar. Y ahora vine a la iglesia, estoy ya sana.
1: ¿Ya no duele sus canillas?
0: No, ni las canillas, ni me arde.
1: ¿Cuánto tiempo enferma?
0: He estado dos semanas recién.
1: Mucho dolor.
0: Porque yo siempre vengo acá a la iglesia.
1: Y ahora está sana y curada.
0: Sí, sana.
1: Aplauso para Cristo nuestro Salvador. Gloria al Señor. Esta mujer con dolor de las canillas y también con picazones, Cristo le sanó a través de las oraciones en la iglesia Pentecostal La Cosecha. Hoy día miércoles en la campaña Guerra contra las Brujerías. ¿Su nombre?
4: Carla Patricia Quiroz Serrano.
1: Cuenta el milagro que acaba de subir aquí en la iglesia Pentecostal La Cosecha. Hoy día miércoles, ¿de qué sanó?
4: Dolor de los huesos.
1: Vino con dolor de sus huesos. ¿Y ahorita?
4: Ya no siento nada.
1: Ya no duele nada. No. Aplauso para Cristo nuestro Salvador. Esta mujer, madre de familia, vino con dolor en sus huesos y ahorita, después de las oraciones en la iglesia, pende de otra cosecha, queda sana y curada. Gloria al Señor. ¿Cuánto tiempo enferma?
4: Siempre sufrió dolor de huesos.
1: Siempre ha sufrido dolor de huesos. Y ahorita ya no hay nada.
4: No, no hay nada.
1: Milagro de Dios.
4: Sí.
1: Milagro de Dios. Aplauso para el Señor Jesús. Otra persona. Gloria al Señor. ¿Su nombre?
5: La madre es Marlene.
1: Cuenta el milagro que acaba de subir aquí en la iglesia Pende botar la cosecha hoy día miércoles, ¿de qué sanó?
5: Tenía dolor atorrido hace 2 días que no podía comer, pero ahorita ya me pasó.
1: ¿Dolor a dónde?
5: Dolor antes en el estómago. Sí.
1: 2 días y no podía ni comer.
5: No, no podía.
1: Y ahorita ya le pasó.
5: Ahorita ya me
1: ya
5: pasó.
1: Está sana.
5: Sana, sí.
1: ¿Quién le sanó?
5: Dios.
1: Dios le ha sanado en la iglesia Pende botar la cosecha. Damos gracias por su testimonio para la gloria. La honra del Señor Jesús. Otra persona, ¿su nombre? Cuenta el milagro que acaba de recibir aquí en la iglesia Pende otra cosecha, día miércoles, ¿de qué se sanó?
5: Dolor de cabeza, cuando venía y me dolía la cabeza.
1: ¿Y ahorita?
5: Ya no me duele.
1: ¿Ya no duele su cabeza?
5: No.
1: ¿Mucho dolor de cabeza?
5: Sí, tiempo tenía con dolor de cabeza.
1: ¿Tiempo?
5: Sí.
1: Mucho tiempo oyente de la radio aquí presentes con dolor de cabeza y ahora está sana y curada. ¡Aplausos para el Señor Jesús! Alábale, alábale, aleluya. La gloria postrera de esta casa será mayor que la primera, dice la palabra de Dios. Bendito sea el Señor. Otra persona, ¿su nombre?
6: Julia.
1: Cuenta el milagro que acaba de recibir aquí en la iglesia Pentecostal La Cosecha hoy día, miércoles, ¿de qué sanó?
6: Para amanecer hoy día, pastor, amanecí soñando con culebras, que caminaba por un camino ancho, nunca dijo en una moto y veía las culebras y los culebras caían por mi brazo para amanecer el día miércoles. Y venía con mi vida dolor.
1: Pero no ha venido con ninguna dolencia.
6: Sí, con dolor en mi pierna, en mi cabeza, con mi brazo.
1: ¿Y ahorita?
6: Ahorita ya no tengo nada.
1: ¿Ya está sana?
6: Sí.
1: Aplausos para el Señor Jesús. Aleluya. Alabado sea el Señor. Nuestro Dios es nuestro pronto auxilio. Esta mujer ha tenido sueños con culebras. Caminaba en un camino ancho y había culebras. Hay que tener cuidado. Ese camino ancho lleva a la condenación. ¿Usted es miembro de la iglesia?
6: Sí.
1: Ya, analice bien sus caminos, porque si ha soñado con camino ancho y culebras, no es buen sueño. Claro, soñó las culebras y amanece enferma, pero llegó a la iglesia apenas botó la cosecha. Cristo ya le perdonó y ya le sanó. Amén. Pero sigue usted, como se llama, confiando en Dios y arreglando su vida. Amén. Para ir a la vida eterna no hay que caminar en camino ancho, sino en el camino angosto. Jesús es el camino angosto. Esa mujer no camina, ahora está caminando, ¿no? A ver, caminando, camina más. Dios le bendiga. Aplauso para Cristo. Aleluya. Mira, esa mujer, esa ancianita. Ha venido con un andador y ahora está sin andador caminando. ¡Gloria a Jesús! Aleluya. Oyente, es tremendo. Una anciana de unos 80 años ha venido con un andador. Ese andador, gloria al Señor, de aluminio, donde ella caminaba, sin ese andador no podía caminar. Y ahora está caminando sana y curada. A ver, por favor, un ratito. Ahorita vamos a conversar con usted. Un permiso, permisito para acá. Por ya vamos a conversar. Pero vamos a hablar con esta mujer, que es algo emocionante, oyentes, con el andador. A ver, páseme el andador por aquí. Gloria al Señor. Pasa. Haga ahí, levántelo para que lo vean ahí en la cámara. Gloria al Señor, para los que nos están viendo por la página web. Gloria al Señor, en la página web de la iglesia. Esta señora ha tenido ese andador que lo están viendo ahí.
2: Vamos a conversar. 30 años.
1: ¿Ah?
2: 30 años con el dolor de los oídos. 30 años.
1: ¿Con ese andador?
2: Con ese andador.
1: ¿No podía caminar sin ese andador?
2: Solo con el andador.
1: ¿Y ahorita?
2: Ahorita ya estoy caminando.
1: ¿Quién le hizo caminar?
2: Diosito.
1: Aplauso para Cristo Jesús. Aleluya. Ahí está el andador. 30 años esta mujer con este andador que están viendo acá. 30 años. Hoy día miércoles llegó a la iglesia frente a botar a cosecha aquí en calle Juan Fanny, 457, Chiclayo, Lambayeque, Perú, y está sana y curada, caminando después de 30 años sin ese andador. Está llorando como un niño. ¿Por qué llora?
2: Tantos años que estoy sufriendo.
1: ¿Llora de alegría?
2: Sí, de alegría.
1: ¿Ya no va a necesitar andador?
2: Ya no. Yo escucho todos los días acá en mi radio.
1: Le faltaba que venga para orar por usted.
2: No hay quien me traiga para acá.
1: ¿Y ya le trajo?
2: Sí, hoy me trajo.
1: ¿Y ahora camina sin andador?
2: Con su enfermo también mal.
1: Ahora
2: está mal de la cabeza.
1: ¿Se va a ir caminando sin andador usted?
2: Ya, gracias. Gracias a Dios.
1: 30 años caminando con ese andador.
2: 30 años.
1: ¿Y qué pasaba? ¿Le dolía sus pies?
2: Las rodillas, las dos.
1: Las rodillas.
2: Las dos, sí, las dos.
1: Y ahorita ya no duele.
2: Me duele, sí.
1: A ver, camina un poquito más. Gloria, Señor. Aplauso para Cristo, nuestro Salvador. Camina, camina, levanta tus manos. A ver, camina para allá camina. Aleluya. Camina, camina para allá. Da gloria a Dios. Da gloria a Dios. Glorifica, glorifica a Dios. Aleluya. Mira, mira. Después de 30 años, esta mujer aquí en la iglesia Pentecostal La Cosecha camina sin andador. Gloria a Jesús. Bendito sea el Señor, regresa, regresa, aleluya. Emocionante, oyente, la radio, lo que Dios hace. Gloria a Jesús. Dios le bendiga. Retorne allá, ya el andador, guárdenlo por otro lugar, nunca más con ese andador. Amén. Seguimos conversando porque hay muchísima gente que quiere dar testimonio hoy día miércoles. Su nombre. Cuenta el milagro que acaba de decir aquí en la iglesia, pendiente de tal cosecho, día miércoles, ¿de qué sanó?
7: De los riñones, venía con un fuerte dolor de riñones y después de la oración no me duele nada.
1: Ya no duelen los riñones. Aplausos para el Señor Jesús. Esta mujer llegó con dolor de los riñones. Después de la oración aquí en la iglesia, pendiente de la cosecha, ya no hay dolor de riñones. El Señor Jesús dice, sobre los enfermos pondrán sus manos y sanarán. San Marcos. Evangelio San Marcos, capítulo 16, versículo 18. Y eso se está cumpliendo aquí en la iglesia Pentecostal La Cosecha, para que usted oyente que nos escucha, crea que verdaderamente Dios es veraz y que la Santa Biblia es la palabra de Dios, que hay que confiar en ella y y meditarla, y un día estaremos con la vida eterna, porque Dios, que es el que sana, también da vida eterna después de la muerte. Ya su nombre, Dios le bendiga. Otra persona, su nombre. Cuente el milagro que recibió aquí en la iglesia Pende de otra cosecha el día miércoles. ¿De qué sanó?
2: De esto, que me dolía bastante. Y de mi brazo parece que tenía piojos, todo.
1: ¿Dolía su cerebro y su brazo?
2: Sí, parece que tuviera yo piojos, pero no tengo nada. Como piojos.
1: ¿Parece que tuviera qué?
2: Como piojos.
1: No, como piojos en su cuerpo.
2: Sí. No,
1: ¿y ahorita?
2: No tengo nada.
1: ¿Ya no tiene nada?
2: No.
1: Ya no tiene nada porque el Señor Jesús llevó sus enfermedades a la cruz del Calvario. ¡Gloria a Jesús! Damos gracias por su testimonio para la gloria y la honra del Señor Jesús. No conversamos más porque la hora se nos vaya. Hay muchísima gente que quiere dar testimonio y entre la radio, muchísimas personas sanadas a través de las oraciones en la iglesia Pende contra la cosecha. Oyentes, tenemos cultos todos los días en el horario de 8 de la mañana y 1 de la tarde. El día jueves, que es mañana, a las 8 de la mañana y la tarde, traiga a todos los enfermos. Viernes, campaña en ayuno, 8 de la mañana a la tarde. Sábado, culto por la mañana de oraciones, sanidades y liberaciones, y a la 1 de la tarde el culto de jóvenes y para niños. Este domingo, campaña a partir de las 7 de la mañana. Seguimos conversando. ¿Su nombre?
8: Julio Guamán.
1: Cuente el milagro que acaba de recibir aquí en la iglesia Pende otra cosecha hoy día miércoles. ¿De qué sanó?
8: Tenía un dolor de las vistas, me apañaba bastante.
1: ¿Y ahorita?
8: Estoy viendo un poquito más claro ya.
1: ¿Y ya no duele?
8: Ya no me duele, me dolía y me lagrimeaba bastante.
1: ¿Y no podía ver claro?
8: No podía ver claro.
1: ¿Y ahorita se están aclarando sus ojos?
8: Claro, sí.
1: ¿Milagro de Dios?
8: Milagro de Dios.
1: ¡Milagro de Dios! ¡Aleluya! Milagro de Dios para este hombre que venía mal de sus vistas. Ahora está sano y curado para la gloria de Dios. ¿Su nombre? Fuerte el milagro que acaba de subir aquí en la iglesia Pende usted la cosecha hoy día miércoles. ¿De qué sanó?
9: Se le dio la barriga, artritis.
1: Vino con artritis, dolor en su barriga, y ahorita después de las oraciones en la iglesia Pende usted la cosecha, ¿cómo está? Ya está sano. ¿Quién le sanó? El Señor Jesucristo. Damos gracias por su testimonio para la gloria y la honra del Señor Jesús. Milagro, sanidad, liberaciones a través de las oraciones en la iglesia Pende usted la cosecha. Dice el apóstol Pablo, no me avergüenzo del Evangelio porque es poder de Dios. La Biblia dice que Dios hacía milagros extraordinarios por las manos de Pablo. Este Dios que hacía milagros extraordinarios por las manos de Pablo es el Dios que tenemos aquí en la iglesia Pente Costa la Cosecha, que hace milagros a través de las oraciones por todos los hermanos, colaboradores, colaboradoras, miembros, miembros y aún con visitantes que vienen de corazón sincero a buscar a Dios. Gloria al Señor, tremendos milagros. Seguimos conversando. ¿Su nombre?
10: Tiene que ver.
1: Cuenta el milagro que acaba de recibir aquí en la iglesia Pende otra cosecha. ¿De qué sanó?
10: Tenía antes de las oraciones, tenía hincada por el cuerpo y no podía tocar palmas. Ahora puedo tocar palmas.
1: Dolía tanto su cuerpo que para dar palmas, a cantar las alabanzas, le dolía.
10: Me dolía las manos para tocar palmas.
1: ¿Y ahorita?
10: Ahora puedo tocar normal.
1: ¿Ya no duele?
10: No me duele. No.
1: ¿Quién le sanó?
10: Jesucristo.
1: El Señor Jesucristo. Damos gracias por su testimonio para la gloria y la honra del Señor Jesús. Venid a mí todos los que estáis trabajados y cargados, que yo los haré descansar, dice el Señor Jesús. Amén. Otra persona, ¿su nombre?
11: María Camisón.
1: Cuenta el milagro que acaba de recibir aquí en la iglesia Pende de otra cosecha, día miércoles. ¿De qué sanó?
11: He sanado el dolor de corazón, 2 semanas que me dolía bastante, no me puedo dormir, me dolía la cabeza, me dolía así, pero yo ahorita estoy tranquila, estoy bien.
1: 2 semanas que dolía su corazón, mucho dolor.
11: Mucho dolor.
1: ¿Y ahora está sana?
11: Sana.
1: Aplauso para el Señor Jesucristo, esta mujer. 2 semanas con dolor en su corazón, llegó a la iglesia Pende de otra cosecha, hoy día miércoles, a la campaña Guerra contra las Brujerías. Ella está sana y curada para la gloria de Dios. Dios le bendiga.
12: 8:25

0: La hora en todo el Perú son las 8 de la mañana con 26 minutos. Atención oyentes a la información de la hora, 8 de la mañana con 26 minutos. 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A esta hora de la mañana presente el programa La Voz de Salvación, órgano informativo de la Iglesia Pentecostal La Cosecha. Con su sede nacional en la ciudad de Chiclayo, Chosica del Norte, en el distrito de La Victoria, a la altura del paradero Morante, donde se realizan cultos todos los días, horario de 8 de la mañana y también a partir de la 1 de la tarde. Campañas en ayuno y oración los días miércoles, viernes y domingos. Nos encontramos con la Iglesia Pentecostal La Cosecha en este distrito de Olmos, ubicado en el sector La Huaca, carretera que va de Olmos al Imperial. Pasando el vivero El Imperial, hay un letrero que dice: bienvenidos a la Iglesia Pentecostal La Cosecha. Oyentes de la radio, en este lugar se realizan campañas en ayuno y oración los días miércoles, viernes y domingos, en horarios de 8 de la mañana y también a la 1 de la tarde. Todos los días lunes, culto de doctrina a partir de las 8 de la mañana. El presidente y fundador de la Iglesia Pentecostal La Cosecha, el siervo de Dios, el pastor Francisco Córdoba Rodríguez. Oyentes de la radio, ya son las 8 de la mañana con 27 minutos. A esta hora de la mañana le saluda a su hermano y amigo en Cristo Jesús, Carlos Monja Sánchez. Le saluda a todos los oyentes de la radio con la paz de nuestro Señor y Salvador Jesucristo. Oyentes de la radio, damos gracias primeramente a nuestro buen Dios por permitirnos estar aquí en los estudios del programa La Voz de Salvación. Hoy día, oyentes, estamos martes 15 de septiembre.
1: Gloria a Dios, aleluya.
0: Estamos en esta mañana de hoy día, martes 15 de septiembre. Ya estamos ingresando hasta sus hogares con el programa La Voz de Salvación de la Iglesia Pentecostal La Cosecha. Oyentes, para hacerle las invitaciones para que usted venga a la Iglesia Pentecostal La Cosecha. Estamos ubicados, oyente, con la Iglesia Pentecostal La Cosecha aquí en la ciudad de Olmos, donde el día de mañana, miércoles, oyentes, estamos de campaña. Atención, oyentes, atención a todos los oyentes que ya están en sintonía de Radio Huracán, en sintonía del programa La Voz de Salvación.

29 minutos, 8 de la mañana con 29 minutos. Oyentes de la radio, le hacemos la invitación para el día de mañana, miércoles, oyente, mañana miércoles 16 de septiembre. Estamos de campaña en la iglesia Pentecostal La Cosecha. Se estará realizando el segundo miércoles de la campaña con unción de aceite, oyente. Ya se realizó el primer miércoles, son tres miércoles que están delante de la presencia de nuestro Dios. Ya se realizó el primer miércoles de campaña, donde Dios se glorificó grandemente sanando a los enfermos. Y oyente, el día de mañana miércoles, segundo miércoles de campaña, esta campaña que lleva por nombre Guerra contra las Brujerías, Hechicerías, Macumberías y Enfermedades Incurables, y también con unción de aceite. Le invitamos hoy ante la campaña mañana miércoles, horario de 8 de la mañana, primera concentración a la 1 de la tarde. La campaña estará continuando en la segunda concentración. Venga oyente con la familia, invite a sus familiares, a sus vecinos, traiga a todos los enfermos. Traiga a todos los enfermos que Dios le estará sanando, le estará libertando. Venga con fe a la iglesia Pentecostal La Cosecha. Nuestro Dios nos dice en su palabra, buscar a Jehová mientras pueda ser hallado. Oyentes, hay que buscar a Dios, hay que congregarnos mientras Dios pueda ser hallado. Le invitamos, oyente, mañana miércoles es el día oportuno para que usted venga a este lugar. Quedan todos invitados, amigos católicos, libres pensadores, creyentes de otras denominaciones. Todos quedan invitados a la iglesia Pentecostal La Cosecha el día de mañana miércoles. Manda fuego. Campaña muy especial, oyentes, campaña muy especial de predicación de la palabra de Dios, oraciones por todos los enfermos, y esta campaña que se estará realizando con unción de aceite. Oyente, la unción de aceite trae doble bendición, sanidad para el cuerpo y también sanidad para el alma. Quedan todos invitados.

0: Ya son las 8 de la mañana con 31 minutos, 8 de la mañana ya con 31 minutos.
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0: 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Oyentes, ahora le invito a escuchar el poder de Dios. A continuación, oyente, vamos a escuchar los milagros. Milagros que acontecieron en el primer miércoles de la campaña con uso de aceite. Estos milagros, oyente, acontecieron el día miércoles 9 de septiembre. Milagros como estos, aún mayores, estarán aconteciendo mañana miércoles en la campaña, en el segundo miércoles de campaña, con unción de aceite. Prepárese, oyente, porque Dios estará glorificándose grandemente el día de mañana miércoles. Grandes milagros, sanidades, liberaciones estarán aconteciendo por el poder de Dios en este lugar. Vaya preparándose, oyente, anímese, cobre ánimo en el Señor Jesús y prepárese para el día de mañana. Mañana temprano a buscar a Dios. Mañana temprano, oyente, a buscar a Dios. La campaña será inicio a partir de las 8 de la mañana, la primera concentración, y a la 1 de la tarde la campaña continúa en la segunda concentración. Entrada libre para todos, oyente. Acá no se le cobra la entrada, no se le cobra por orar. Consígase para su pasaje y venga a este lugar que Dios le estará sanando gratuitamente. Las oraciones son gratuitamente para todos. Dios sana, Dios liberta en la Iglesia Pentecostal La Cosecha, porque esta es la iglesia verdadera, la iglesia de Jesucristo, que Jesucristo pronto va a venir a arrebatar, como dice la palabra de Dios. Todo esto, oyente de la radio, los milagros que acontecen, las sanidades, las bendiciones, todo eso es cumplimiento de la palabra de Dios. La palabra de Dios se cumple. El evangelio tiene señales, el evangelio es poder de Dios. Romanos capítulo 1, versículo 16, dice la palabra de Dios: porque no me avergüenzo del evangelio, porque el evangelio es poder de Dios. El evangelio es poder de Dios, oyente. El evangelio no es solamente palabra de los hombres, es poder de Dios, demostración del Espíritu Santo. Y por eso, oyente, Dios confirma que la iglesia Pentecostal La Cosecha es la iglesia verdadera, la iglesia de Jesucristo, oyente, donde Dios se glorifica grandemente sanando a los enfermos. Muchos milagros, muchas personas, oyente, son sanadas, son libertadas por el poder de Dios en este lugar de la iglesia Pentecostal La Cosecha. Porque no me avergüenzo del evangelio, porque es poder de Dios para salvación a todo aquel que cree, al judío primeramente y también al griego. En el versículo 17 de Romanos capítulo 1 dice la palabra de Dios: porque en el evangelio la justicia de Dios se revela por fe y para fe, como está escrito: mas el justo por la fe vivirá. Por eso, oyente, le invitamos para que usted venga con fe a buscar a Dios. Cobre ánimo en el Señor Jesús, diga una palabra de fe y vengas el día de mañana miércoles, y usted estará alcanzando la bendición de parte de nuestro Dios. Ya son las 8 de la mañana, 8 de la mañana con 34 minutos en el programa La Voz de Salvación. Le invito a escuchar, oyentes, el poder de Dios para que su fe le aumente. Y usted, oyente de la radio, se prepare para el día de mañana miércoles. Escuche, escuche, oyente.
2: Oyente de la radio, hemos orado por los enfermos aquí en la iglesia Pentecostal La Cosecha hoy día miércoles, que estamos 9 de septiembre de este año 2026, el primer miércoles de campaña con unción de aceite. ¿Cuál es su nombre y usted?
3: Paula.
2: Cuéntenos qué milagro acaba de recibir hoy día miércoles 9 de septiembre de este año 2026 aquí en la iglesia Pentecostal La Cosecha, aquí en Olmo. ¿De qué te sanaste?
3: De mareo de cabeza.
2: ¿Usted tenía mareo de su cabeza?
3: El lunes he caído mal con mareo de cabeza, no podía caminar.
2: ¿Y ahora?
3: Ya ahorita se me quitaron ya.
2: Tenía mareo de cabeza, no podía caminar, ¿y ahora cómo está?
3: Ya estoy tranquila, ya se me ha quitado ya.
2: Después de las oraciones de los hombres, ¿ya está sana?
3: Sí, ya estoy.
2: ¿Quién le sanó?
3: El Señor Jesucristo.
2: ¿En qué iglesia?
3: Pentecostal La Cosecha.
2: ¿Contenta, alegre?
3: Sí, contenta, alegre.
2: ¿Ya no le duele nada?
3: Ya no, ya.
2: ¿Ya no le da mareo de cabeza?
3: Ya no, ya.
2: Sí. ¿Confirma tu nombre?
3: Paula Hernández.
2: Le damos gracias por su testimonio. Estamos haciendo aplausos contentos para Cristo Jesús. Milagros, sanidades, liberaciones en la iglesia Pentecostal La Cosecha. Aquí en Olmos, hoy día miércoles 9 de septiembre de este año 2026. Acérquese para acá, seguimos conversando. ¿Cuál es su nombre y usted?
4: Erlinda Salvador.
2: Cuéntenos qué milagro acaba de recibir hoy día miércoles 9 de septiembre de este año 2026 aquí en la iglesia Pentecostal La Cosecha, aquí en Olmos. ¿De qué te sanaste?
4: Dolor de espalda.
2: ¿Le dolía su espalda?
3: Sí.
2: ¿Cuánto tiempo con esa enfermedad?
3: Más de medio año.
2: ¿Más de medio año? ¿Y era fuerte?
3: Sí.
2: ¿Fuerte, fuerte le dolía?
3: Sí.
2: ¿Por qué derrama lágrimas?
3: De alegría.
2: ¿Y ahora ya no le duele?
3: No.
2: ¿Así has venido acá hoy día?
3: Sí.
2: ¿Primera vez vienes por acá?
3: Ya, como tercera vez.
2: ¿Y ahora ya estás sana?
3: Sí.
2: ¿Algo te impedía el dolor de espalda?
3: Sí, para sentarme no podía.
2: ¿No podía sentarse? ¿Para caminar?
3: Para caminar un poquito me dolía.
2: Y ahora anda, camina para allá, a ver, camina. Corre si es posible y busca tu dolencia. ¡Aplauso contento para Cristo! ¡Alábale, alábale, alábale! ¡Gloria a Dios! ¡Gloria al Señor Jesucristo! Acerque para acá. ¿Ahora ya no tienes dolor?
3: No.
2: ¿Quites o no?
3: Cristo Jesús.
2: ¿En qué iglesia?
3: En Pentecostal La Cosecha.
2: Derramas lágrimas de alegría que el Señor te sanó.
3: Sí.
2: Derramas lágrimas de alegría. Esta mujer que ya el Señor ya le sanó de esa enfermedad, dolencia en su espalda.

0: En la iglesia Pentecostal La Cosecha, aquí en Olmos, hoy día, miércoles, oyente de la radio, primer miércoles de campaña con unción de aceite. Y esta campaña va a continuar el miércoles 16 y va a terminar el miércoles 23 de septiembre. Venga, oyente, usted que nos está escuchando el programa La Voz de Salvación. Estamos ubicados aquí en Olmos, carretera que viene de Olmos hacia el Imperial en el sector La Huaca. Aquí estamos con la iglesia Pentecostal La Cosecha, pasando el vivero, el Imperial. Hay un letrero que dice: bienvenidos a la iglesia Pentecostal La Cosecha. Vengo oyente, usted que nos está escuchando a través del programa La Voz de Salvación. Seguimos conversando. ¿Cuál es su nombre y usted?
1: Casilda.
0: Cuéntenos qué milagro acaba de recibir hoy día, miércoles 9 de septiembre de este año 2026, aquí en la iglesia Pentecostal La Cosecha en Olmos. ¿De qué te sanaste?
1: Me sané de que me quemaba el vientre y ahora viniéndome me gusanos parece que me muerden mi brazo.
0: ¿Le dolía su vientre?
1: Sí.
0: ¿Y en la, o le quemaba?
1: Sí, me quemaba.
0: ¿Y su mano qué?
1: Me mordían como gusanos así, viniendo y me ha resultado, sí.
0: ¿Así? ¿Le corrían como gusanos?
1: Sí.
0: ¿Y cuánto tiempo con esa enfermedad?
1: Es viniendo ahora.
0: Ahora, vendiendo. Y ahí ahora, después de las oraciones de los hombres, Dios, ¿cómo te sientes?
1: Ya no me duele. No, no andan gusanos, ya parece.
0: Ya no le anda nada. Ya, y de su quemazón del vientre ya no tiene.
1: No, ya no.
0: ¿Quién le sanó?
1: El Señor Jesucristo.
0: ¿En qué iglesia?
1: Iglesia Pentecostal La Cosecha.
0: Contenta, alegre.
1: Contenta y alegre.
0: Confiero tu nombre.
1: Casilda.
0: Gracias por su testimonio. Aplauso, contento para Cristo. Aleluya. Gloria a Dios. Gloria al Señor Jesucristo. Acerca por acá. Seguimos conversando. ¿Cuál es su nombre y usted?
2: Araceli.
0: Cuéntenos qué milagro acaba de recibir hoy día. Miércoles 9 de septiembre de este año 2026, aquí en la iglesia Pentecostal La Cosecha, aquí en Olmos. ¿De qué te sanaste?
2: Traía una ardencia en mis pies y un dolor acá al brazo.
0: Le dolía el brazo y ardencia en sus pies.
2: Sí.
0: Y ahora, después de las oraciones de los hombres de Dios, ¿cómo te sientes?
2: Ya no, ya estoy
0: ¿Ya no le
2: bien.
0: arden sus pies?
2: No,
0: ¿Ya no le duele su brazo?
2: no, ya no, ya.
0: ¿Quién le sanó?
2: Cristo Jesús.
0: ¿En qué iglesia?
2: Iglesia Pentecostal La
0: ¿Y
2: Cosecha.
0: cuánto tiempo con esa ardencia en sus pies?
2: Ya será como 3 semanas que he empezado así.
0: Le ardía bastante.
2: Sí, bastante los
0: Y ahora
2: pies.
0: ya no le arde ya.
2: No, ya no, ya.
0: Contenta, alegre.
2: Contenta y muy alegre.
0: Confiero tu nombre.
2: Araceli.
0: Dame gracias por su testimonio. Toma tu asiento. Aplauso, contento para Cristo Jesús. Aleluya. Así se oyente la radio, así se sanan los enfermos en la iglesia Pentecostal La Cosecha. Campaña los días miércoles, viernes y domingo en dos horarios, 8 de la mañana y 1 de la tarde. Vengo oyente, usted que nos está escuchando a través del programa La Voz de Salvación. Estamos aquí en Olmos, ubicados en el sector La Huaca, carretera que viene de Olmos hacia el Imperial, pasando el vivero, el Imperial. Hay un letrero que dice: bienvenidos a la iglesia Pentecostal La Cosecha, donde todos son bienvenidos, la entrada libre para todos. Seguimos conversando. ¿Cuál es su nombre y usted?
3: Wilson Monja.
0: Cuéntenos qué milagro acaba de recibir hoy día, miércoles 9 de septiembre de este año 2026, aquí en la iglesia Pentecostal La Cosecha, aquí en Olmos. ¿De qué te sanaste?
3: Dolor de brazo y dolor de estómago.
0: ¿Le dolía su estómago y su brazo?
3: Sí.
0: ¿Y cuánto tiempo con esa enfermedad?
3: Ya casi más de un mes ya.
0: ¿Más de un mes?
3: Sí.
0: Ya. ¿Y ahora?
3: Y ahorita ya no tengo nada.
0: ¿Si has venido acá?
3: Sí, así he venido.
0: Pues las oraciones de los hombres, ya no tienes nada.
3: Ya no tengo nada.
0: Ya no te duele nada.
3: No.
0: ¿Quién te sanó?
3: Cristo Jesús.
0: ¿Qué iglesia?
3: Pentecostal La Cosecha.
0: Confiero tu nombre.
3: Wilson Monja.
0: Damos gracias por su testimonio. Aplauso contento para Cristo Jesús. Aleluya. Gloria a Dios. Se da cuenta, ¿no? Es el poder de Dios. Las personas testifican porque reciben milagro de parte de nuestro Señor y Salvador Jesucristo. Venga, oyente, no se quede solamente escuchando los milagros, sino que venga también para que tenga usted un encuentro con el Señor Jesucristo aquí en la iglesia Pentecostal La Cosecha, aquí en Olmos. Estamos ubicados una vez más, oyente. Le doy la dirección: sector La Huaca, carretera que viene de Olmos hacia el Imperial, pasando el vivero, el Imperial. Hay un letrero que dice: bienvenidos a la iglesia Pentecostal La Cosecha, donde todos son bienvenidos. La entrada es libre para todos. Campaña los días miércoles, viernes y domingo en dos horarios: 8 de la mañana y 1 de la tarde. Los días lunes, culto de doctrina, 8 de la mañana, y a partir de la 1 de la tarde, culto de predicación de la palabra de Dios y oraciones por todos los enfermos. Esta campaña de unción de aceite va a continuar el día miércoles, ya, este miércoles 16 de

0: septiembre y va a terminar el miércoles 23 de septiembre. Venga, si oyente católico, libre pensador, que la entrada es libre para todos aquí en la iglesia Pentecostal La Cosecha. Aplauso contento para Cristo Jesús.
1: 8:43.
0: ¿Cuál es su nombre y usted?
2: Erlinda Salvador.
0: Cuéntenos qué milagro que ha recibido hoy día, miércoles 9 de septiembre de este año 2026, aquí en la iglesia Pentecostal La Cosecha, aquí en Olmos. ¿De qué te naces?
2: Dolor de espalda.
0: ¿Me dolía su espalda?
2: Sí.
0: ¿Cuánto tiempo con esa enfermedad?
2: Más de medio año.
0: ¿Más de medio año? ¿Y era fuerte?
2: Sí.
0: ¿Fuerte, fuerte le dolía?
2: Sí.
0: ¿Qué derrama lágrimas?
2: De alegría.
0: ¿Y ahora ya no le duele?
2: No.
0: ¿Y has venido acá hoy día?
2: Sí.
0: ¿Primera vez vienes por acá?
2: Ya, como tercera vez.
0: ¿Y ahora ya estás sana?
2: Sí.
0: ¿Algo te impedía el dolor de espalda?
2: Sí, para sentarme no podía.
0: ¿No podía sentarse? ¿Para caminar?
2: Para caminar un poquito me dolía.
0: Y ahora anda, camina para allá, a ver, camina. Corre si es posible y busca tu dolencia. ¡Aplauso contento para Cristo! ¡Alábale, alábale, alábale! ¡Gloria a Dios! ¡Gloria al Señor Jesucristo! Acerque para acá. Ahora ya no tienes dolor.
2: No.
0: ¿Quites o no?
2: Cristo Jesús.
0: ¿Qué iglesia?
2: Pentecostal La Cosecha.
0: Derrama lágrimas de alegría que el Señor te sanó.
2: Sí.
0: Derrama lágrimas de alegría. La mujer que ya el Señor ya le sanó de esa enfermedad, dolencia en su espalda. Medio año, dice.
2: Sí.
0: Medio año sufriendo.
2: Sí.
0: Y ahora ya está sano.
2: Sí.
0: ¿Quién te sanó?
2: Cristo Jesús.
0: ¿En qué iglesia?
2: Pentecostal La Cosecha.
0: Confirma tu nombre.
2: Erlinda Salvador Berna.
0: Damos gracias por su testimonio. Estamos todos haciendo aplausos contentos para Cristo.
3: Emocionante oyente. Así testifican las personas con lágrimas de alegría después de ser sanados de sus enfermedades por el Señor Jesucristo en la iglesia pentecostal La Cosecha. Oyentes, lo que escuchamos es solamente uno de los muchos milagros que acontecieron en el primer miércoles de la campaña de los tres miércoles con unción de aceite. Guerra contra las brujerías, hechicerías, macumberías y enfermedades incurables que se viene realizando en la iglesia pentecostal La Cosecha en Olmos, sector La Huaca, carretera que va de Olmos al Imperial, pasando el vivero El Imperial. Y este día miércoles 16 de septiembre de este año 2026, a las 8 de la mañana y 1 de la tarde, 8 de la mañana y 1 de la tarde, se estará realizando el segundo miércoles de esta campaña con unción de aceite que está llena del poder de Dios. Vengan todos los católicos, libres pensadores y todos los hermanos miembros de la iglesia pentecostal La Cosecha. Traigan todos los enfermos que el Señor Jesucristo les estará sanando de sus enfermedades. Grandes liberaciones, grandes milagros estarán aconteciendo este día miércoles 16 de septiembre de este año 2026 en el horario de 8 de la mañana y 1 de la tarde. 8 de la mañana y 1 de la tarde en la iglesia pentecostal La Cosecha en Olmos, sector La Huaca, carretera que va de Olmos al Imperial, pasando el vivero El Imperial. Mayor referencia, pasando el vivero El Imperial, a la mano izquierda hay un letrero que dice: bienvenidos a la iglesia pentecostal La Cosecha. Todos quedan invitados a esta grande campaña. No falte oyente, que la grande bendición de Dios espera por usted. Dios bendiga a todos los oyentes.
1: Ocho y 47 minutos.

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1: La hora en todo el Perú son las 8 de la mañana con 49 minutos. 8 de la mañana ya con 49 minutos. Oyentes, ahí usted ha venido escuchando los milagros, oyentes, milagros que acontecieron en el primer miércoles de la campaña con unción de aceite. Oyente, el día de mañana miércoles le invitamos para mañana miércoles, segundo día, segundo miércoles de campaña con unción de aceite en la iglesia Pentecostal La Cosecha, aquí en esta ciudad de Olmos. Esta campaña, oyente, que se estará realizando con unción de aceite es de grande bendición, como nos dice la palabra de Dios en Santiago capítulo 5 versículo 14 en adelante. ¿Está algún enfermo entre vosotros? Llame a los ancianos de la iglesia y oren por él, ungiéndole con aceite en el nombre del Señor. Y la oración de fe sanará al enfermo y el Señor lo levantará. Y si hubiere cometido pecados, le serán perdonados. Así es, oyente de la radio, quedan todos invitados. Esta campaña con sin aceite trae doble bendición, sanidad para el cuerpo y también sanidad para el alma. Prepárese, oyente. Venga con toda la familia, la entrada es libre para todos. Todos son bienvenidos, los amigos católicos, libres pensadores, creyentes de otras denominaciones. Cualquier sea su credo o religioso, usted oyente quiere venir a este lugar, usted es bienvenido. Y oyente, las oraciones son gratuitamente para todos. Oraciones por sanidades, por liberaciones. Dios estará glorificando grandemente el día de mañana miércoles, sanando a los enfermos. Dios estará glorificando, oyentes, en este lugar. Una vez más estaremos viendo la gloria de Dios, el poder de Dios. Estas señales seguirán a los que creen, nos dice la palabra de Dios. Las señales del evangelio, oyente, que acontecen en este lugar. La iglesia Pentecostal La Cosecha, la iglesia del Dios vivo. Dice la palabra de Dios en Isaías capítulo 17, versículo 11. Dice la palabra de Dios: el día que las plantes las harás crecer y harás que su simiente brote de mañana, pero la cosecha será arrebatada en el día de la angustia y del dolor desesperado. Le invitamos también para que usted venga a este lugar, escuche la palabra de Dios, alimente su alma con la palabra de Dios, el mensaje de salvación. Porque escrito está que no solamente de pan vivirá el hombre, sino de toda palabra que sale de la boca de Dios. 8 de la mañana ya con 51 minutos. Oyentes, son las 8 de la mañana con 51 minutos en Radio Huracán. 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
2: Y 52 minutos.
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Así es, oyente de la radio, los milagros sí acontecen. En la iglesia pentecostal La Cosecha son miles y miles de personas oyentes sanadas, libertadas, bendecidas por el poder de Dios. Los enfermos se sanan, oyente, los problemas son resueltos. En este lugar, oyente, muchas personas que vienen angustiadas, con problemas, personas que no tienen bendición en el trabajo. Personas, oyente, que vienen muy angustiadas a este lugar. Dios los sana, los liberta, les bendice y también soluciona los problemas, porque Dios escucha la oración en este lugar. Dice nuestro Dios en su palabra: clama a mí y yo te responderé y te enseñaré cosas grandes y ocultas que tú no conoces. Clama a mí, dice el Señor oyente, Jeremías capítulo 33, versículo 3. Clama a mí y yo te responderé. Atención oyentes, hoy día estamos martes 15 de septiembre. Hoy día martes la iglesia Pentecostal La Cosecha estará realizando culto familiar en Hualtacal, Santa Rosa, en el hogar de la familia Maco Pupuche a partir de las 4 de la tarde. Quedan todos invitados. A partir de las 4 de la tarde, oyentes, estará realizando este culto familiar en Hualtacal, Santa Rosa, hogar de la familia Maco Pupuche. Quedan todos invitados. Lleve los enfermos, oyente, lleve los enfermos. Dios estará sanándolos. Dios estará libertándolos. Mañana miércoles habrá campaña también en la sede nacional, en la iglesia Pentecostal La Cosecha, nuestra sede nacional, que se encuentra en la ciudad de Chiclayo, Choseca del Norte, en el distrito de La Victoria, a la altura del paradero Morante. La campaña que se estará realizando en horario de 7 de la mañana y también a partir de la 1 de la tarde. Oyente, quedan todos invitados. Campaña también que se estará realizando el día de mañana miércoles en la iglesia Pentecostal La Cosecha, que se encuentra en Tongo Rape, el local que se encuentra ubicado en el sector Santa Rosa, en plena Panamericana. Se encuentra la iglesia Pentecostal La Cosecha en Tongo Rape. Le hacemos la invitación, oyentes. Campaña 8 de la mañana y también a la 1 de la tarde. Nos encontramos con la iglesia Pentecostal La Cosecha en el caserío El Milagro. El local se encuentra a un costado del hogar del hermano Antonio Siesquén Aldana. Oyentes, mañana miércoles campaña en horario de 8 de la mañana y también a partir de la 1.

0: Mañana miércoles también se estará realizando campaña en la iglesia pentecostal La Cosecha en Ancol el Cautivo. El local se encuentra ubicado a un costado del hogar de la familia Mayanga Purisaca. Campaña a partir de las 9 de la mañana. Atención, Pasaje Norte. La iglesia pentecostal La Cosecha se encuentra en Pasaje Norte, a un costado del hogar de la familia Monja Coveña. Mañana miércoles estarán realizando campaña en dos horarios, a partir de las 9 de la mañana y también a las 2 de la tarde. Nos encontramos con la iglesia pentecostal La Cosecha en el caserío El Tambor. El local se encuentra ubicado cerca del hogar de la familia Monja Sánchez. Campaña mañana miércoles a partir de las 10 de la mañana. Atención Cholope, la iglesia pentecostal La Cosecha en Cholope se encuentra ubicado a un costado del hogar de la familia Monja Monja. El día de mañana miércoles, campaña en horario de 12 del mediodía. Atención oyentes, usted que nos sintoniza por Pasaje Sur. La iglesia pentecostal La Cosecha en Pasaje Sur se encuentra ubicado cerca del hogar de la familia Nunura Benítez. Campaña mañana miércoles se estará realizando a partir de la 1 de la tarde.
1: ¿Quién te sostiene de...?
0: También la iglesia pentecostal La Cosecha, que se encuentra en el centro poblado La Estancia. El local se encuentra ubicado a un costado del hogar del hermano Osvaldo Aldana. Campaña mañana miércoles a partir de la 1 de la tarde. Atención oyentes, son las 8 de la mañana con 57 minutos.
1: 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No desmayes.
0: Nos encontramos oyente con la iglesia pentecostal La Cosecha en el caserío Calera Señor de los Milagros. El local se encuentra ubicado frente al hogar del hermano Eulogio Pupuche Cerrato. Mañana miércoles estará realizando campaña en horario de 12 del mediodía. La iglesia pentecostal La Cosecha, que se encuentra en Cerro de Falla. El local se encuentra ubicado en el sector Cerro de Falla Bajo. El día de mañana miércoles, oyente de la radio, estará realizando campaña a partir de las 2 de la tarde.
1: Yo estoy contigo, no desmayes.
0: La iglesia pentecostal La Cosecha, que se encuentra en el caserío Senquelo. El local se encuentra ubicado a un costado del hogar del hermano Hugo Sánchez Soplo Puco. Mañana miércoles, campaña a partir de las 4 de la tarde. Oyentes de la radio, en estos lugares que le hemos mencionado y en muchos lugares más, mañana miércoles estarán realizando campaña en ayuno, guerra contra las brujerías, hechicerías, macumberías y enfermedades incurables. Le invitamos a participar de esta poderosa campaña en ayuno y oración. Y aquí en Olmos, oyentes, en este distrito de Olmos, aquí en Olmos, oyente, la iglesia pentecostal La Cosecha, que se encuentra carretera que va de Olmos al Imperial, pasando el vivero El Imperial en el sector La Huaca. Mañana miércoles, una campaña muy especial, campaña en ayuno, guerra contra las brujerías, hechicerías, macumberías y enfermedades incurables. Y esta campaña que se estará realizando con oraciones, con unción de aceite, en el nombre de nuestro Señor y Salvador Jesucristo. Venga, oyente, a recibir la bendición de parte de Dios, a recibir la unción de aceite que trae doble bendición.
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0: Venga, oyente, que Dios lo estará libertando. Si el Hijo libertare, seréis verdaderamente libres, nos dice la palabra de nuestro Dios. Dios lo estará haciendo descansar. Echa tus cargas sobre Jehová. Echa sobre Jehová tus cargas y Él te sustentará. Salmos capítulo 55, versículo 22. Son las 9 de la mañana ya con 00 minutos. 9 de la mañana con 00 minutos en el programa La Voz de Salvación a través de Radio Huracán, transmitiendo desde esta ciudad de Olmos.
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0: Dice la palabra de Dios en Isaías capítulo 41, versículo 10. No temas porque yo estoy contigo, no desmayes porque yo soy tu Dios, que te esfuerzo, siempre te ayudaré, siempre te sustentaré con la diestra de mi justicia.

0: 9 de la mañana con un minuto. Ánimo oyente, anímese para que usted venga a este lugar el día de mañana miércoles a la iglesia Pentecostal en La Cosecha. Mañana miércoles 16 de septiembre a participar de esta poderosa campaña donde Dios estará glorificando grandemente, oyente de la radio. Creemos por la fe que Dios estará haciendo grandes milagros, grandes sanidades, grandes liberaciones, oyente de la radio, porque Dios está en este lugar de la iglesia Pentecostal La Cosecha. Le hacemos la invitación, oyente, quedan todos invitados, sus amigos católicos, libre pensadores, creyentes de otras denominaciones. También queda invitado todo el pueblo de Dios a congregarse. 9 de la mañana con 2 minutos.
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0: ¿Cuál es su nombre y usted?
1: Erlinda Salvador.
0: Cuéntenos qué milagro acaba de recibir hoy día, miércoles 9 de septiembre de este año 2026, aquí en la Iglesia Pentecostal La Cosecha, aquí en Olmos. ¿De qué te naces?
1: Dolor de espalda.
0: ¿Le dolía su espalda?
1: Sí.
0: ¿Cuánto tiempo con esa enfermedad?
1: Más de medio año.
0: ¿Más de medio año? ¿Y era fuerte?
1: Sí.
0: ¿Fuerte, fuerte le dolía?
1: Sí.
0: ¿Qué derrama lágrimas?
1: De alegría.
0: ¿Y ahora ya no le duele?
1: No.
0: ¿Así has venido acá hoy
1: día? Sí.
0: ¿Primera vez vienes por acá?
1: Ya, como tercera vez.
0: ¿Y ahora ya estás sana?
1: Sí.
0: ¿Algo te impedía el dolor de espalda?
1: Sí, para sentarme no podía.
0: ¿No podía sentarse? ¿Para caminar?
1: Para caminar un poquito me dolía.
0: Y ahora anda, camina para allá, a ver, camina. Corre si es posible y busca tu dolencia. ¡Aplauso contento para Cristo! ¡Alábale, alábale, alábale! ¡Gloria a Dios! ¡Gloria al Señor Jesucristo! Acerque para acá. Ahora ya no tienes dolor.
1: No.
0: ¿Quítese o no?
1: Cristo Jesús.
0: ¿Qué iglesia?
1: Pentecostal La Cosecha.
0: Derramas lágrimas de alegría que el Señor te sanó.
1: Sí.
0: Derrama lágrimas de alegría de la mujer que ya el Señor ya le sanó de esa enfermedad, dolencia en su espalda. Medio año, dice.
1: Sí.
0: Medio año sufriendo.
1: Sí.
0: Y ahora ya está sano.
1: Sí.
0: ¿Quién te sanó?
1: Cristo Jesús.
0: ¿Y qué iglesia?
1: Pentecostal La Cosecha.
0: Confiero tu nombre.
1: Erlinda Salvador Berna.
0: Damos gracias por su testimonio. Estamos todos haciendo aplausos contentos para Cristo.
2: Emocionante oyente, así testifican las personas con lágrimas de alegría después de ser sanados de sus enfermedades por el Señor Jesucristo en la Iglesia Pentecostal La Cosecha. Oyentes, lo que escuchamos es solamente uno de los muchos milagros que acontecieron en el primer miércoles de la campaña de los tres miércoles con unción de aceite. Guerra contra las brujerías, hechicerías, macumberías y enfermedades incurables que se viene realizando en la Iglesia Pentecostal La Cosecha en Olmos, sector La Huaca, carretera que va de Olmos al Imperial, pasando el vivero El Imperial. Y este día miércoles 16 de septiembre de este año 2026 a las 8 de la mañana y 1 de la tarde, 8 de la mañana y 1 de la tarde, se estará realizando el segundo miércoles de esta campaña con unción de aceite que está llena del poder de Dios. Vengan todos los católicos, libres pensadores y todos los hermanos miembros de la Iglesia Pentecostal La Cosecha. Traigan todos los enfermos que el Señor Jesucristo les estará sanando de sus enfermedades. Grandes liberaciones, grandes milagros estarán aconteciendo este día miércoles 16 de septiembre de este año 2026 en el horario de 8 de la mañana y 1 de la tarde. 8 de la mañana y 1 de la tarde en la Iglesia Pentecostal La Cosecha en Olmos, sector La Huaca, carretera que va de Olmos al Imperial, pasando el vivero El Imperial. Mayor referencia, pasando el vivero El Imperial, a la mano izquierda hay un letrero que dice: Bienvenidos a la Iglesia Pentecostal La Cosecha. Todos quedan invitados a esta grande campaña. No falte oyente, que la grande bendición de Dios espera por usted. Dios bendiga a todos los oyentes.
3: 9 de la mañana, son las 9 de la mañana con 7 minutos en el programa La Voz de Salvación de la Iglesia Pentecostal La Cosecha. Oyentes de la radio, le anunciamos también que el día de mañana miércoles se estará realizando campaña con unción de aceite en el local de la Iglesia Pentecostal La Cosecha que se encuentra en el caserío El Tambor. A los oyentes que nos sintonizan por El Tambor Olmos, la Iglesia Pentecostal La Cosecha se encuentra cerca del hogar de la familia Monja Sánchez. Mañana miércoles, campaña en ayuno, guerra contra las brujerías, hechicerías, macumberías y enfermedades incurables. Y esta campaña que se estará realizando con oraciones con unción de aceite a partir de las 10 de la mañana. Llegue temprano, oyente, llegue temprano a buscar a Dios. A las 10 de la mañana será inicio de las oraciones de esta campaña en una sola concentración, campaña con unción de aceite.
0: Todos.
3: Seguimos oyente de la radio con el programa La Voz de Salvación. Seguimos escuchando milagros. Seguimos escuchando oyente el poder de Dios. Milagros que acontecen en las campañas de los días miércoles. Campañas que se realizan con unción de aceite. Milagros como estos estarán aconteciendo el día de mañana miércoles en la iglesia Pentecostal La Cosecha. Escucho oyente.
0: Estamos aquí en la iglesia Pentecostal La Cosecha, aquí en Olmos, hoy día miércoles 1 de abril de este año 2026. La campaña con unción de aceite, guerra contra la brujería, hechicería, macumbería y enfermedades incurables. ¿Cuál es su nombre y usted?
4: Jackie.
0: Cuéntenos qué milagro acaba de recibir hoy día, miércoles 1 de abril de este año 2026, aquí en la iglesia Pentecostal La Cosecha, aquí en Olmos.
4: Quiero sanidad de mi seno, dijeron.
0: ¿Usted tiene una herida en el seno?
4: Sí, tiene una herida en mi seno y quiero mi sanidad de mi seno.
0: ¿Y ahora cómo se siente con esa herida? ¿Herida le duele?
4: Ya no me duele ya.
0: ¿Me dolía?
4: Sí, me dolía.
0: ¿Y cuánto tiempo?
4: Ya estaba así, pero dijeron, pero ya he venido, ya me he descansado, dijeron ya.
0: Y ahora sí has venido con dolencias y ahora ya está sana.
4: Sí, estoy sana.
0: ¿Ya no tienes?
4: No.
0: ¿Has visitado la ciencia médica?
4: Sí.
0: ¿Sí has visitado la ciencia médica?
4: Sí.
0: ¿Y no podías sanar?
4: No.
0: ¿En los brujos?
4: No.
0: Pero ciencia médica, ¿por qué no te podías sanar la ciencia médica? Porque era una brujería. ¿Y ahora ya no te duele?
4: Ya no, ya.
0: ¿Ya no te duele? ¿Estás sana?
4: Sana soy.
0: Sana y curada. ¿Quién le sanó?
4: Cristo.
0: Cristo Jesús. ¿En qué iglesia?
4: Pentecostal.
0: ¿La iglesia Pentecostal La Cosecha?
4: Ya.
0: ¿Primera vez viene por acá?
4: Sí, la vengo.
0: ¿Primera vez? ¿Y de qué lugar nos visita usted?
4: De Gualtacal.
0: De Gualtacal. Primera vez viene por acá. ¿Y ahora ya está sana?
4: Sí, estoy sana.
0: ¿Contenta, alegre?
4: Muy alegre.
0: Contenta y alegre. ¿Confirma tu nombre?
4: Ya.
0: Gracias por su testimonio. Toma tu asiento. ¡Aplauso para Cristo Jesús! ¡Aleluya! Milagros, sanidades, liberaciones en la iglesia Pentecostal La Cosecha. Aquí en Olmos, hoy día miércoles. Estamos de fecha 1 de abril de este año 2026. Aquí en Olmos. Seguimos conversando. Acerca para acá. ¿Cuál es su nombre y usted?
5: Narcisa.
0: Cuéntenos qué milagro acaba de recibir hoy día. Miércoles 1 de abril de este año 2026, aquí en la iglesia Pentecostal La Cosecha, aquí en Olmo. ¿De qué te sanaste?
5: Tengo más de 5 días que no podía lavar, coger las cosas. Todo mi cuerpo parece que se me quedaba, mis brazos, no tenía movimiento para hacer las cosas, pero... Y ahorita ya puedo. No podía aplaudir, pero cuando ya escuché la palabra, ahí se me sané y estoy bien. Puedo mover mis dedos, mis manos y puedo aplaudir.
0: ¿No podía mover sus dedos?
5: No podía. No podía ni bañarme, no podía coger, no podía... Todo mi brazo se bien me encogía. Un día, toda la noche no podía ni dormir porque me encogían y me dolían.
0: ¿Y ahora?
5: No tengo nada, estoy sana.
0: ¿Estás sana?
5: Sí.
0: ¿Quién le sanó?
5: El Señor Jesús.
0: ¿Cuántos días me dijo con esa enfermedad?
5: Tengo más de 5 días que no podía, pero ahorita ya estoy bien, estoy sana.
0: ¿No le duele?
5: No tengo nada.
0: ¿Quién le sanó?
5: El Señor Jesús.
0: ¿En qué iglesia?
5: Pentecostal La Cosecha.
0: ¿Contenta, alegre?
5: Sí, gracias a Dios.
0: Contenta y alegre. ¿Confiero tu nombre?
5: Narcisa.
0: Gracias por su testimonio. Toma tu asiento. ¡Aplauso para Cristo Jesús! Milagros, sanidades, liberaciones en la iglesia Pentecostal La Cosecha, aquí en Olmos, hoy día miércoles 1 de abril de este año 2026. Oyente de la radio, aquí tenemos campaña los días miércoles, viernes y domingo en 2 horarios, 8 de la mañana y 1 de la tarde. Oyente, venga usted. Estamos ubicados en el sector La Huaca, carretera al Imperial, pasando el vivero, el Imperial. Hay un letrero que dice: bienvenidos a la iglesia Pentecostal La Cosecha, donde todos son bienvenidos. Vengo oyente los días lunes, también el culto de doctrina, 8 de la mañana y a partir de la 1 de la tarde, predicación de la palabra de Dios y oraciones por los enfermos. Seguimos conversando. ¿Cuál es su nombre y usted?
6: Segunda Tineo Rodríguez.
0: Cuéntenos qué milagro acaba de recibir hoy día, miércoles 1 de abril de este año 2026, aquí en la iglesia Pentecostal La Cosecha en Olmos. ¿Qué te sanaste?
6: Yo me he levantado el día a las 5 de la mañana con un dolor de cabeza demasiado, y entonces yo rogué a Dios, dije: hoy día voy a ir a Lozón de Aceite y voy a hacer un ayuno, y me he venido con el dolor de cabeza y estoy acá orando. Ahorita me han orado y ya me pasó ya.
0: Acá vino con el dolor de cabeza y ahora ya no lo tiene.
6: Ya no.
0: ¿Quién le sanó?
6: Señor Jesucristo.
0: ¿En qué iglesia?
6: Pentecostal Las Cosechas.
0: En la iglesia Pentecostal Las Cosechas. ¿Contenta, alegre?
6: Contenta.
0: Confiero tu nombre.
6: Segunda Tineo Rodríguez.
0: Damos gracias por su testimonio. Toma tu asiento. ¡Aplauso para Cristo Jesús! ¡Aleluya! Bendito sea el nombre del Señor Jesucristo.
7: Amén.
0: ¿Otro testimonio? A ver, cuéntenos otro testimonio.
6: Este de mi hijo. Mi hijo se llama Jorge Alexis Flores Tineo. Tiene 13 años. Él sufrió de un cuadro de epilepsia, pero ahora con la oración, la unción de aceite, ayunos y con la oración del pastor que le llevó a mi casa, ahora ya no tiene nada ya.
0: ¿Sufría la epilepsia?
6: Sí.
0: ¿Y ahora ya no tiene la epilepsia?
6: Ya no, y ahorita...
0: ¿Quién le sanó la epilepsia?
6: Señor Jesucristo.
0: ¡Aplauso para Cristo Jesús! Así es, oyente de la radio. Los que tienen epilepsia se sanan en la iglesia Pentecostal La Cosecha. Este hijo de esta mujer dice que tenía epilepsia, ahora ya está sano y curado para la gloria del Señor Jesucristo. ¿Ahora ya no tiene epilepsia su hijo?
6: Ya no, ya, ahorita ya no, ya. No tiene...
0: ¿Quién le sanó?
6: Señor Jesucristo.
0: ¿Cuánto tiempo con la epilepsia?
6: Y ya lleva del año pasado ya.
0: ¿Casi un año?
6: Sí.
0: ¿Y ahora ya no le da ya?
6: Ya no, ya. Ahorita está que trabaja, ya se preocupa sus cuadernos, todo está bien ya, como un niño normal.
0: Ya está normal, ya, pero que sufría la epilepsia. Vino a la casa de Dios, iglesia Pentecostal La Cosecha, ahora ya no tiene epilepsia.
6: Ya no, ya.
0: ¿Contenta, alegre?
6: Contenta.
0: ¿Confiero tu nombre?
6: Segunda Tineo Rodríguez.
0: Damos gracias por su testimonio, estamos haciendo. ¡Aplauso contento para Cristo Jesús! Mi alma te alaba, Señor Jesús. ¡Gloria a Dios!
7: ¡Aleluya!
0: Así es, oyente del programa La Voz de Salvación, se sanan los enfermos en la iglesia Pentecostal La Cosecha. Seguimos conversando, acerca para acá. ¿Cuál es su nombre y usted, mi amigo?
8: Mi nombre es Mercedes Mío.
0: Cuéntenos qué milagro nos quieres contar, qué milagro has recibido viniendo a la casa de Dios, iglesia Pentecostal La Cosecha.
8: Yo tenía a mi hijo, está recién nacido, de 2 meses. Lo llevé a mi casa y allá lloraba, en la noche lloraba.
0: ¿Su hijo?
8: Sí, mi hijo, y me dijeron que era una sombra que lo perseguía. Mi familia me dijo que lo metiera a brujo para que sacara esas cosas. Y yo confié en Dios y le hice un voto de 200 soles. Y de esta semana que lo llevaba a mi casa, ya está bien ya. No llora.
0: Tranquilo ya. ¿Su familiar le dijo, ándate al brujo?
8: Sí, me dijo.
0: ¿No lo llevaste al brujo?
8: No lo llevé. El brujo me cobraba 1.200 por hacer ese trabajo. Pero yo confié en Dios y hice mi voto de 200 soles. Y dije, el miércoles lo voy a llevar. Y ahorita no llora ya. Lleva una semana y está tranquilo.
0: ¿Ya está tranquilo su hijo?
8: Sí.
0: Ya está sano ya.
8: Está sano y curado.
0: ¿Qué tenía? ¿Lloraba?
8: Sí, lloraba y me decía que una sombra lo perseguía. Solo en las noches lloraba. No podía estar tranquilo en mi casa.
0: ¿Y ahora ya está tranquilo?
8: Y ahora está tranquilo.
0: Se agarró de Dios y ahora su hijo ya está tranquilo, sano.
8: Sí, porque la primera vez, cuando recién nació con un tumor acá. Y yo también hice mi voto de 700 soles y se sanó. Por eso yo tenía fe que también Dios lo iba a sanar.
0: Su hijo nació con un tumor y Dios lo sanó.
8: Dios lo sanó.
0: ¿Desapareció el tumor?
8: Desapareció, a los 3 días desapareció.
0: A los 3 días, ¡aplauso para Cristo Jesús! ¡Aleluya! ¿Se da cuenta o no? Este hombre está contando testimonio de su hijo, dice. Nació con un tumor acá, dice, por su cerebro. Y hizo un voto de 700 soles y a los 3 días desapareció el tumor. Dios le sanó. ¿Es así, amigo?
8: Es así.
0: Comenzó a enfermarse y ahora ya está sano también.
8: Sí, después yo lo llevé a mi casa y ahí comenzaba a llorar y caía enfermo.
0: Ahora ya está sano.
8: Y ahora está sano ya con el voto que yo hice.
0: ¿Contento, alegre?
8: Alegre.
0: ¿Confiero tu nombre?
8: Mercedes Mío.
0: ¿Y de su hijo?
8: Axel Yadiel Mío.
0: Damos gracias por su testimonio. Estamos todos haciendo aplausos contentos para Cristo Jesús. Aleluya. ¿Se da cuenta o no? Así es, oyente del programa La Voz de Salvación, como los enfermos se sanan en la iglesia Pentecostal La Cosecha. Aquí en Olmos y en todo lugar, ya, donde está la iglesia Pentecostal La Cosecha. Oyente de la radio, aquí tenemos campaña los días miércoles, viernes y domingo en 2 horarios, 8 de la mañana y 1 de la tarde. Vengo, oyente, los días lunes tenemos el culto de doctrina a partir de las 8 de la mañana y a partir de la 1 de la tarde, culto de predicación de la palabra de Dios y oraciones por los enfermos. Estamos ubicados en el sector La Huaca, carretera al Imperial, pasando el vivero al Imperial, hay un letrero que dice bienvenidos a la iglesia Pentecostal La Cosecha. Todos son bienvenidos, la entrada es libre para todos. Sigan escuchando el programa La Voz de Salvación. ¡Aplauso para Cristo Jesús! ¡Aplausos!

son las 9 de la mañana con 18 minutos en el programa La Voz de Salvación a través de Radio Huracán. 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Oyentes de la radio, hasta ahora de la mañana ya vamos a escuchar el mensaje de la palabra de Dios en la voz del siervo de Dios, Pastor Francisco Córdoba Rodríguez, presidente y fundador de la Iglesia Pentecostal La Cosecha. Primeramente vamos a escuchar el himno a tu palabra, oh Señor, y luego usted estará escuchando el mensaje de la palabra de Dios. Siendo la hora exacta, 9 de la mañana ya con 19 minutos.

0: 9:22 minutos.
1: Vamos a la palabra de Dios. Espera, mientras tanto todavía está bajando la... Abran sus Biblias en Isaías capítulo 17, versículo 7. Gloria al Señor, para que usted y todos los oyentes que nos escuchan conozcan quién es su Hacedor. Amén. Y también conozca el enemigo cómo trabaja para tratar de engañarlo y llevarlo al infierno. ¿Quién vive? Y él mismo se va al infierno por engañador. Apocalipsis 20:10. Y el diablo que los engañaba, dice, ¿a quién engaña? A la humanidad, a los que no leen la Biblia. Él ya los tiene engañados. ¿Quién vive? Y los tiene ciegos, porque no sabe a dónde van a ir. Gloria al Señor. ¿Ya encontraron la cita bíblica? Aleluya. Y de paso va buscando por ahí en, ¿cómo se llama? Deuteronomio, donde dice, maldito el que se hiciere imagen. Para que lo ponga, pues ya lo voy a anunciar ya. Lo tienen preparado. Aleluya. ¿Quién vive? ¿Ya encontraron la Biblia? El que tiene Biblia, abra su Biblia. El que no tiene, escuche con mucha atención y procure comprarse una Biblia. Usted es católico. Siga siendo católico. Pero lea la Biblia, bro, y haga lo que la Biblia dice. Yo también soy católico. Yo no tengo nada contra los católicos. Y yo soy católico también. Católico significa universal. Aleluya. ¿Quién vive? Jesús no ha dejado católico, pero el Evangelio es universal. Jesús ha dejado el Evangelio. Lea la Biblia y haga lo que la Biblia dice. Entonces usted se va a salvar. Usted no lee la Biblia, ¿cómo se va a salvar? Si no la lee. No sabe lo que Dios dice. Hay mujeres que andan con pantalón porque no sabe que la Biblia dice que no uses a prenda de vestir, porque si no te vas a la condenación. El hombre no debe vestirse con mujer, porque la Biblia dice que no debe vestirse con condenación, con vestido de mujer, porque si no también te vas a la condenación. La mujer no vestirá ropa de hombre, ni el hombre vestirá la ropa de la mujer. Y la gente, las mujeres andan con pantalón porque están ciegos, ¿ve? Y no saben dónde está yendo. Así es así. ¿Y quién los tiene engañados? El diablo. Aleluya. ¿Quién vive? Vamos a leer en el nombre del Padre, del Espíritu Santo. La palabra de Dios dice así: Isaías 17, versículo 7. En aquel día mirará el hombre a su Hacedor, y sus ojos contemplarán al Señor de Israel. ¿Quién es el Señor de Israel? Jehová, Dios de los ejércitos, el Creador del universo, el único Dios verdadero. ¿Quién vive? Seguimos en el 8. Y no mirará a los altares que hicieron sus manos, ni mirará a los que hicieron sus dedos, ni a los símbolos de acera, ni a las imágenes del sol. En aquel día sus ciudades fortificadas serán como los frutos que quedan en los renuevos, en las ramas, los cuales fueron dejados a causa de los hijos de Israel. Habrá desolación. Hasta ahí nomás, vamos a orar. Pase su mano para Dios. Comienza así: gloria, gloria, gloria a Dios. Gloria a Dios, gloria a Dios, gloria a Dios. Aleluya, aleluya, aleluya. Gracias, Padre, gracias, Hijo, al Espíritu Santo. Bendice a todos, Señor. Háblanos, Señor, a tu palabra, Señor. Háganos entender y comprender, mi Dios, en el nombre de Jesús. Gloria a Dios, gloria a Dios, gloria a Dios. Aleluya, aleluya, aleluya. Abre nuestro entendimiento, Señor. Salva nuestras almas, Señor. Ten misericordia. Arrebata la cosecha, Señor. Aleluya, aleluya, aleluya. Gloria a Dios, gloria a Dios, gloria a Dios, gloria a Dios. Y reprendo demonios, reprendo espíritu de Dios. Sal demonios, sal demonios, salga. En el nombre de Jesús. Amén y amén. Tomen asiento. ¿Por qué echamos fuera demonios? Porque el Señor Jesucristo dice que esas son las señales del Evangelio. En mi nombre echarán fuera demonios, pondrán las manos sobre los enfermos y sanarán. Gloria al Señor. Aleluya. Locos no somos. Fanáticos tampoco, echamos fuera demonios porque Cristo dice que en su nombre echarán fuera demonios. El que no lee la Biblia no sabe dónde están los demonios. El que lee la Biblia sabe que el demonio es un espíritu y está en todo lugar. ¿Qué me ven? Dios también es Espíritu Santo y está en todo lugar. El que lee la Biblia sabe eso. El que no lee la Biblia anda ciego. ¿Qué me ven? Aquí dice la palabra de Dios, donde hemos leído Isaías 17, 7. En aquel día mirará el hombre a su hacedor. ¿Cuándo va a ser? El día del fin. El día del arrebatamiento. Jesús va a venir a arrebatar su iglesia. Gloria al Señor. Aquí está exhortándole a Israel. Israel, cuando estas cosas que le exhortaba, ellos casi no la leían. No la leían. Porque no les gustaba. Leían lo que les gustaba. Usted lea toda la Biblia, le guste o no le guste, y analícese cómo está usted y sálvese. Que miren. El nacimiento de Jesús también habla en la Biblia. Pero como también les estaba exhortando, tampoco no lo leían. Por eso cuando vino Jesús, no lo conocieron. Que miren. No lo conocieron. ¿Por qué? Porque no creían lo que estaba escrito en el Antiguo Testamento. Aleluya, que viven. Y aparte de eso, lo acusaban al Señor Jesucristo de ser un pecador. Y los pecadores eran ellos. ¿Quién viven? Por eso que Cristo le dice, hipócrita, le dice. Es la hipocresía. ¿Quién viven? En aquel día mirará el hombre a su hacedor. Conozca usted quién es su hacedor. ¿Y qué dice para que usted viva eternamente con su Hacedor? ¿Cuántos queremos vivir con el Hacedor? Levanta la mano. Él nos invita a vivir eternamente con Él. Y por eso es que ha enviado a un Salvador que se llama Jesucristo a sembrar la palabra de Dios en cada corazón para que se salve. ¿Quién vive? Jesucristo es el Salvador, el mediador entre Dios y los hombres. Dios nos tiene condenados por el pecado de Adán y Eva. Romanos 5:12 dice, así como el pecado entró en el mundo por un hombre y por el pecado la muerte, así la muerte pasó a todos los hombres por cuantos todos pecaron. Si alguien dice yo no he pecado, es un mentiroso. La Biblia dice que todos los hombres hemos pecado. El único que no pecó se llama Jesucristo. Gloria al Señor, el Hijo de Dios. Y no nació en pecado. Cada hombre y cada mujer nacido de hombre y de mujer, aleluya, nace en pecado. ¿Cuál pecado? El pecado que cometió Adán y Eva, lo heredamos. Y como Adán y Eva murió por el pecado, nosotros también heredamos la muerte por el pecado de Adán y Eva. Pues que morimos. Dios nos ha hecho para que muramos, pero morimos por el pecado y morimos en la carne. ¿Quién vive? Y si no aceptamos al Señor Jesucristo que ha venido para darnos vida, morimos también en el alma. Y ahí si te perdiste al infierno. ¿Quién vive? Jesús no vino a salvar la carne, por si acaso. Jesús vino a salvar el alma. A la carne, si está enfermo, los días que está en la tierra, que son 70 años que vive el hombre en la tierra, o un poquito más, y se enferma, Dios lo sana. Pero de todas maneras, si no viene Jesucristo, se va a morir. ¿Quién vive? ¿Vamos a morir o no vamos a morir? Vamos a morir, pues. Porque así está establecido. Para el hombre que muera una vez después de la muerte, ¿qué cosa? El juicio. Después de la muerte, el juicio. Si aceptó al Señor Jesucristo cuando lo predicaron un nombre de Dios, si aceptó al Señor Jesucristo, confesó que Jesús es el Señor, aleluya, y cree que Dios lo ha levantado de los muertos, será salvo, dice la Biblia. Hay que confesar eso para poder ser salvo. Y eso está en la Biblia. Gloria al Señor que vive. Eso te lo enseña Dios en su palabra. Que vive. Aquí dice, en aquel día mirará el hombre a su hacedor y en sus ojos contemplará al Santo de Israel. Ya, eso va a ser el día que ya estemos arriba. Ahí lo vamos a conocer, lo vamos a ver cara a cara al Señor. Aleluya, ¿quién vive? Lo vamos a ver cara a cara. Ahorita no lo vemos. Aleluya. Pastor, pues yo tengo un Cristo en mi casa. ¿Cuál Cristo? Es pecado, es un ídolo. Y por causa de esos ídolos es que la tierra sufre problemas. La ira de Dios se descarga. Mire lo que está pasando. Eso que está pasando se está cumpliendo Mateo 24. Temblores en todo lugar. Y eso es lo que hay. No solamente temblores. Acá en el Perú no se sabe qué va a pasar. No se sabe. En Chile, usted saca la cuenta. Primeramente, sequías, incendios, lluvias torrenciales. Aleluya. Calor en otro lugar. Y todas esas cosas están matando gente. Pero nadie sabe que es el fin del mundo. Que vive, porque no leen la Biblia. Aleluya, que vive. No leen la Biblia. No están en la luz de Dios. Que vive. Ha habido terremotos. Antes habían terremotos, pero lejos, lejos. De repente al año, al medio año, aparecía un terremoto. Ahora no. Primero apareció el terremoto en Venezuela, que Dios mandó a hombres a que hablen, que se arrepienta, porque Dios va a mandar un juicio donde los cerros van a caer, los edificios van a caer. No creyeron y ya les cayó. ¿Y para qué hace eso, Señor? Para los que quedan vivos, para que se arrepientan y se salven si quieren. Aleluya. ¿Pero acaso se arrepiente? No se arrepiente. Algo que me... Después otro terremoto, igual de 7 grados, por El Salvador, algo así. Un país centroamericano, igualito. Eso hace un mes recién. Ahora, en Colombia, ¿has escuchado de Colombia, no? Se han caído edificios. Un terremoto que los colombianos dicen no lo ha habido nunca. Ha durado, según dicen algunos, 4 minutos. Y ha temblado y ha temblado y ha temblado. La gente corría y los edificios caían. Algunos los alcanzaba, gritaba la gente. Y mucha gente se ha quedado sepultada en medio de las casas de los edificios. Que miren, están sacándolos. Ayer he visto por internet que están como están escarbando, porque la gente está que grita dentro de los escombros y no los pueden sacar así rápido, porque no pueden cavar, porque el edificio está encima del otro, y si llegan a cavar algo, ese edificio puede venir y los que están cavando también pueden morir. En otras palabras, se encuentran entre la espada y la pared, y la gente está dentro que grita. Ahora sí, que me ven. Hay muchísimos que están sepultados. Y eso también Dios lo advirtió a través de un siervo de Dios. Que así como Venezuela le iba a pasar a Colombia. Y que aceiten al Señor Jesucristo para que se salven. Ahora sí, que me ven. Y que dejen la idolatría. Dios le dice que por causa de la idolatría es ese terremoto va a venir. ¿Y en el Perú qué le espera? ¿Hay idolatría en el Perú? Claro que hay idolatría, pues. ¿Y quién mete la idolatría? La ramera, la bestia, el falso profeta. ¿Quién me ve? Por ahí acusan a un presidente que ha dicho que, ¿cómo se llama? Que el maligno está en Roma. Y no ha dicho mal, porque de Roma sale la mentira. Man. Aleluya, que vive, porque la gente se confía en los hombres. Man. Aleluya, Dios quiera, porque está pronosticado que va a venir al Perú. Yo no me opongo que venga, porque no soy Dios, el que se puede oponer es Dios. Aleluya, que vive. Ya. Entonces, este presidente de un país sudamericano ha dicho que en Roma está el maligno. Y no ha dicho mal. Porque de Roma sale la mentira. En la época del Señor Jesucristo, Roma estaba reinando en Israel. Los romanos. Aleluya, ¿quién vive? Y Dios no ha mandado a romanos para que reinen. Dios ha mandado a Abraham, a Isaac y a Jacob. Y tiene su nación donde reina el Señor, que es Jerusalén. Y ahí estaba el maligno. Gloria a Dios, ¿quién vive? Que tenía esclavizado al pueblo de Dios, al pueblo de Israel. Gloria al Señor. Y un presidente ha dicho que en Roma está el maligno. Y los colombianos, no sé de quién serán, le echan la culpa a este presidente, que por decir eso es que ha mandado el castigo a Dios. Ciegos, no leen la Biblia. El castigo viene por la idolatría que practica esa nación, y no solamente esa nación. Hay varias naciones.

Dios habló por un hombre de Dios que Colombia, igualito que le sucedió a Venezuela, le iba a suceder. Antes que suceda, por si acaso. No creyeron a lo que viven. Se burlaron. Porque la gente se burla de Dios. También de Noé se burlaban. Este viejo que dice que va a venir un diluvio, ¿de dónde Dios va a sacar tanta agua? Así decían. Es que no conocen a Dios, son ciegos, que me ven. Para Dios todo es posible, para Dios no hay nada imposible, y Él aborrece el pecado. ¿Ya? Y el hombre, como le gusta, por no tener fe en Dios, por no leer la Biblia, se hacen ídolos. Y mira lo que dice el ídolo. Mira lo que dice Dios de los cielos: maldito el hombre que hiciere escultura o imagen de fundición, abominación es a Jehová, obra de mano artífice, y la pusiere en oculto. Y todo el pueblo responderá y dirá: amén. La oración que me dejen. Usted también diga: amén, Señor Jesús. Y cree esa palabra. Maldito el que se hiciera imagen, escultura. Y de Roma vienen las enseñanzas de las imágenes, pues, y por esa causa el mundo está como está. Por esa causa que va a venir el fin. Primero va a arrebatar su iglesia los que se arrepintieron, creyeron en su palabra, aceptaron al Señor Jesucristo. Eso va a venir ya. Es lo que está aquí escrito. En el versículo 17 dice, donde hemos leído. Aleluya. Dice en el versículo 11 de capítulo 17 de Isaías: el día que las plantes las harás crecer y harás que su simiente brote mañana, pues la cosecha será arrebatada en el día de la angustia y el dolor desesperado. ¿Qué nos está diciendo? Va a haber una cosecha. ¿Qué vas a cosechar? Lo que Cristo ha sembrado hace 2000 años. El sembrador es el predicador. La semilla es la palabra de Dios. El terreno es el mundo. Y cuando uno cosecha, ¿para qué cosecha? Cuando uno siembra, ¿para qué siembra? Para cosechar, ¿no? Jesús va a venir a cosechar lo que Él dejó sembrado y lo que manda a sembrar. Aleluya. Y dice que la cosecha será arrebatada, ¿en qué tiempo? En el día del la angustia. ¿Hay angustia o no hay angustia? La gente está preocupada. ¿Qué va a pasar en el Perú si hay un terremoto? Y los terremotos están habiendo seguidito ahora. ¿Por qué? Porque es como una mujer de parto que está por dar a luz. Le viene un dolor primero un poquito lejos, después le viene un dolor más cerca, después le viene un dolor más cerca, hasta que da a luz. Y es lo que dice la Biblia. Gloria al Señor, con mujer de parto. Dolores con mujer de parto. Que hay un terremoto, que muera gente, es dolor para la humanidad, para los deudos que vive. Y para el que se muere también, porque el que se muere, se murió. En Colombia ha habido muchos muertos y otros están tratando de rescatar, están tratando de entrar hacia adentro donde están atrapados, pero no pueden porque encima hay otro edificio que está así acostado de donde están ellos cavando. Y si siguen cavando, el edificio va a venir y lo va a aplastar. Increíble, que miren. Y da tristeza. La gente corría y los edificios se movían y se derrumbaban, hasta árboles se derrumbaban. Y yo vi que con la gente que salía, vi un hombre se quedó atrapado porque le cayó una cornisa y lo de los pies hacia abajo lo enterró. Y movía su cuerpo para querer salir. ¿Cómo va a salir si le ha caído un tremendo bloque del edificio? ¿Quién vive? Ahí no puede salir. No sé si lo llegaron a sacar, pero ¿qué le van a sacar en ese momento? En ese momento la gente quería escapar para salvarse. Y justo al hombre le cae una especie de ¿cómo se llama? De cemento. Y no le cae cualquier cemento. El hombre se quedó ahí atrapado. A lo que me ven. Y se movía su cuerpo.

y después, como el video lo pasan, ya no se ve más qué pasó. Pero estaba desesperado porque le cayó de la cintura para abajo, le cayó un bloque del edificio y no podía pararse. Y se movía de la cintura así como jalándose. Yo no sé qué habrá pasado de pie. Que me vean. Es algo terrible. Aleluya, que me vean. Y Dios está permitiendo eso por causa del pecado y advirtiendo que el fin del mundo está cerca. Va a venir a castigar el mundo. Eso, estos son principios de dolores. Después ya no va a haber principios de dolores. Aleluya, que me vean. Vamos a leer en San Mateo capítulo 24. Aquí Cristo nos habla sobre el fin. Dice en el versículo 7 adelante. Del versículo 7 ante los discípulos le preguntan que cuándo será el fin. Está preguntando a los discípulos el fin, porque ellos sabían que iba a haber un fin, porque ellos creían en Jesucristo y Jesucristo les hablaba del fin del mundo. ¿Quién vive? Entonces los discípulos le preguntan sobre el fin y le dicen que va a haber pues ciertas cosas cuando ellos están todavía, por eso todavía no es el fin. Aleluya, que vive. Ya. Pero luego en el versículo 7, allí sí habla para estos tiempos. Escuche. Dice la palabra de Dios, aleluya, en el versículo 7 delante. Porque se levantarán nación contra nación. ¿Hay nación contra nación o no? Hay guerra, pues. Antes también ha habido guerra, pero no era el fin. Las guerras están desde antes, desde la época de Saúl. Desde ese tiempo serán las guerras. ¿Qué me ven? Aleluya. Ya. Pero acá está hablando porque se levantará nación contra nación. Aleluya. ¿Qué me ven? Antes la guerra era los que no creían en Dios y los creyentes en Dios, el pueblo de Dios. Y el pueblo de Dios siempre guerreaba y salía victorioso. Ahí estaba Saúl cuando estaba bien con Dios, hacía guerra y conquistaba naciones. Y entró en pecado. Una vez que entró en pecado, Saúl, todo lo arrinconaban. Y él tenía miedo. ¿Quién vive? Porque en pecado ya no está Dios. Y si no está Dios, ya el diablo te pone temor. ¿Quién vive? Y después viene David. David estaba con Dios y estaba siempre en victoria, en victoria. Usted también hágale la guerra al diablo y al pecado, pero en el nombre del Señor Jesucristo. El apóstol Pablo dice, todo lo puedo en Cristo que me fortalece. Ahora ya no hay guerra entre el pueblo de Dios y los que no son pueblo de Dios, no. Ahora hay guerra, por ejemplo, Rusia con Ucrania. Y la maldad está multiplicada. ¿Qué pasa en esa guerra? Ya tiene más de 4 años en guerra. Aleluya. Y ninguno se da por vencido. ¿Y qué es lo que están haciendo? Del Perú están llevando, cuide sus hijos, ¿ah? ¿Eh? A sus hijos, aconséjelos que no caigan en el engaño. Han llevado cerca no sé cuántos hay, pero hay miles de personas que los han llevado con el engaño de darles trabajo. Con el engaño de darles trabajo y con un sueldo bien alto. Y muchos se han ido por eso. Y acá hay personas que están haciendo eso, conquistándolas para mandarlas ya sea a Rusia o a Ucrania, a los dos lugares, los dos lugares están buscando gente, no solamente del Perú, sino para seguir con la guerra. ¿Y sabe qué cosas hacen? Los llevan con el cuento de que van a ser cocineros o que van a tener otro trabajo, y una vez que lo llegan allá le piden sus documentos y con esos documentos van y lo aseguran, porque hay un seguro para eso también. Ya. Y lo meten a la guerra, al fuego, que ni siquiera sabe manejar armas. Hay uno o dos que se han escapado y acá en el Perú lo están persiguiendo para matarlo. A lo que miren.
Porque es una mafia. ¿Ya? Es una mafia. ¿Ya? ¿Y qué pasa con ese que muere? Como ya lo han inscrito, lo han asegurado, los de allí mismo de ese país van y cobran el seguro. Mire qué terrible. Entonces los llevan y procuran que no regresen vivos. ¿Para qué? Para el seguro. Pues. Y los que los llevan ni saben para qué los llevan. Cuando ya están allá, le dan su arma y a guerrear. Y han matado a, como a 11. Según las estadísticas es 11 y recién se han dado cuenta. Pero hay cientos de personas que están en eso porque los han llevado con engaños. A los que viven. Les han ofrecido trabajo tanto el país de Rusia como tanto en Ucrania. No solamente uno de los países, no, igualito. Los dos países funcionan igual. Y los dos países los aseguran eso. Y una vez que lo maten en la guerra, cobran el seguro para ellos. No vaya a creer que cobran para los familiares, no, cobran para ellos. O sea que es un negocio, ¿qué me ven? Mire qué maldad. Y pero ahí está la guerra, pa. Aleluya, ¿quién me ve? 4 años y medio. Usted pregunta si 4 años y medio un ejército va a andar. No, es que están haciendo eso que le estoy contando. Y no sabían. No solamente van del Perú, van de la India, van de diferentes países. Lo hacen. Y los escriben, les piden su documento y le dan su arma. Y no puede escapar. Porque lo mandan a la guerra. Pues. Uno ha escapado, ha llegado al Perú y ha contado todo. ¿Quién vive? ¿Qué es eso? La maldad está multiplicada. Pues. Oye, ya no hay en quién cobrar. Tiempo de angustia. Las noticias siempre salen en la noticia que fulano de tal desapareció. Por ahí estaba en la mañana que un joven ha desaparecido. Y la familia llamándole que ven, que hijito, que te esperamos. Puede ser que sea uno de los que se lo han llevado, pues, ¿quién vive? Porque la gente se aparece algunas veces. Gloria al Señor, piensa que se ha ido con alguien y ya no regresa. Pero lo están llevando a ese lugar, ya sea Ucrania o ya sea Rusia. ¿Quién vive? Y están haciendo prácticamente negocio. Porque lo mandan y lo aseguran y procuran que ese que está así, pues, nuevo, esté en la guerra y lo van a matar. Lo van a matar. Y una vez que lo matan, le cobran el seguro. No para él, sino para ellos. ¿Quién vive? Mire qué maldad. Y eso es lo que dice aquí, nación contra nación. Rusia con Ucrania 4 años y picos. Israel también está en guerra. Y sigue en guerra. Estados Unidos está en guerra. ¿A lo que vive? Y así varios países. Gloria al Señor. ¿Qué es lo que se está cumpliendo acá? Esto del versículo 7 para adelante es para estos tiempos ya. Gloria al Señor. Porque se levantarán nación contra nación y reino contra reino y habrá pestes. ¿Hay pestes o no? Claro. Esa peste donde la gente la hacían andar con su pañuelo, es uno de esos. Eso nunca ha habido. Eso nunca ha habido. Ahora hay el volar, no sé qué otro. Habrá pestes y hambres. Hay naciones que no tienen nada que comer. La gente anda piel y hueso. Gloria a Dios, ¿quién vive? Hay gente que quiere comer algo. No encuentra. Ahí en Gaza, donde está la guerra, igualito. La gente ahí se muere de hambre. ¿Quién vive? Y hambres y terremotos. Ahí están los terremotos. En diferentes lugares. Y esos terremotos se están acelerando. Se están acelerando. En este año 26 ha habido en Sudamérica. Y van a seguir habiendo. Ahora no se sabe a dónde va a haber. Y cada vez son más fuertes que el otro.
Aleluya, ¿quién vive? En Venezuela dos terremotos seguiditos. Y un hombre de Dios les dijo que se arrepientan de parte de Dios, que Dios va a mandar un terremoto donde la gente va a morir enterrada. No todos, pero ha muerto la cantidad de gente está enterrada ahí. Son miles y miles de personas que están enterradas. Han sacado, creo, a 6,000 de Venezuela, pero este está enterrado. ¿Aleluya, quién vive? Y por esa causa, posiblemente dentro de pronto venga una epidemia. ¿Aleluya, quién vive? ¿Ya? Ahora, el anteayer, creo, anteayer así, Colombia, a las 10 de la mañana, tremendo terremoto. Gloria al Señor, terremoto horrible. Y ha sido de 7 grados, punto 4. Y creo que, según dicen, que ha durado 4 minutos. Y por eso que la gente corría y el terremoto no pasaba. Y los edificios se caían y se caían y se desboronaban y las torres se quedaban encima de una y de la otra. ¿Quién vive? Está bien feo. Aleluya. Y esa es una advertencia de Dios. Y es cumplimiento de la palabra de Dios. El que no lee la Biblia no sabe. Y le echa la culpa a un hombre que está favoreciendo a la gente. El presidente, cuando vino al Perú, creo en estos días, un presidente de Sudamérica, que sí cree en Dios, parece que lee la Biblia, y ha dicho, el maligno está en Roma. Y le acusan a este presidente que por decir eso, ha venido el juicio. Aleluya, mire. Si por decir eso le viene el juicio, no le viene el juicio a un país ni a unas personas inocentes, le viene el juicio al que habló. Si habló mal, a él le hubiera venido el juicio. Tenemos la muestra de Hugo Chávez, habló mal de Israel, que dicen, maldito el que te maldice y bendito el que te bendice. Hugo Chávez, por motivo de política y por ignorante y por ciego, por no leer la Biblia, maldijo al pueblo de Israel con todas mis vísceras. Al siguiente día, cáncer. ¿A dónde? En las vísceras. No le cayó el juicio a todo Venezuela en esa época. No le cayó, le cayó a él porque él habló, pues. Y cada tiempo se iba a Cuba a que le corten 10 centímetros, le siguen cortando hasta que se quedó sin vísceras. Y después se vino al Perú, donde está ese ídolo que ¿cómo se llama? Que celebra en Ayabaca, un falso Cristo, y se arrimó a ese falso Cristo diciendo, Cristo, perdóname. Y si ese es un ídolo, ¿qué te va a perdonar? Estás pecando peor, estás arrimándote a un ídolo, ignorante, ciego, y se murió. ¿Y a dónde creen que está ese? En el infierno quemándose. ¿Quién vive? Los idólatras tendrán su parte en el lago que arde con fuego. ¿Y para qué sea ídolo? ¿Quién le enseña la idolatría? El hombre, pues. El hombre. ¿Y de dónde sale la idolatría? De Roma. ¿Quién vive? De Roma llegaba a España y de España la entregó la idolatría al Perú. ¿A los que viven? De España viene, pero primero sale de Roma, pues. ¿A los que viven? De Roma a España. Y de España ha venido la idolatría al Perú. ¿Quién vive? Antes los incas no sabían de eso nada. Nada. Gloria al Señor. ¿Quién vive? Y al ídolo, ¿qué le dicen? Santo. Y el ídolo no es santo, pues el ídolo es pecado. ¿Quién te engaña? El hombre. Por eso la Biblia dice Jeremías 17:5. Pon ahí, para que la gente entienda y haga lo que la Biblia dice. No te confíes en el hombre. Todo hombre es mentiroso. Aleluya. Lee la Biblia y confía en Dios.
Si un hombre te habla de Dios conforme a la Biblia, a ese créele, pero si no te habla conforme a la Biblia, ¿por qué le vas a creer? Gloria al Señor. Por eso que el mundo está así perdido, pues, porque está engañado por los hombres. Aleluya. Así ha dicho Jehová, maldito el varón que confía en el hombre. El hombre es el que te engaña con los ídolos. El hombre es el que el diablo ha utilizado para decirte que el ídolo es un santo. El ídolo no es santo, el ídolo es pecado. Dios dice en diferentes partes de la Biblia, no te harás imagen de lo que está en el cielo, ni en la tierra, ni debajo de la tierra, porque Dios, yo soy Dios fuerte y celoso. ¿Quién vive? Versículo 7. Bendito el varón que confía en Jehová y cuya confianza es Jehová. Le recomiendo, oyente, y aquí todos presentes, poner la confianza en Jehová, solamente en Jehová. Usted puede cometer un error, le dice, Señor, he pecado, he hecho lo mal ante tus ojos, perdóname, y Él es fiel para perdonarte. Pero no esconda su pecado, pues, porque Dios te ve, pues. Nosotros no lo vemos, pero Él sí nos ve, pues. ¿Quién ve? Aleluya. Porque Dios es Espíritu Santo. A ver, San Juan, capítulo 4, versículo 23 y 24. Sepa quién es Dios. ¿Y cómo sabemos? A través de la Biblia, pues. Aleluya. ¿Acaso de Roma te enseña que Dios es Espíritu Santo? No te enseña eso. Te enseñan que el ídolo es intercesor con Dios. ¿De qué Dios era? Del diablo. ¿Quién vive? Más la hora viene y la hora es cuando los verdaderos adoradores adorarán al Padre en espíritu y en verdad. Porque también el Padre, tales adoradores, busca que le adoren. Usted comience a adorar al Padre en espíritu y en verdad, sin estar frente a un ídolo, sin estar frente a un hombre. Adórele en espíritu y en verdad. Y si algo he hecho, diga, Señor, perdóname porque soy barro de la tierra, porque nosotros somos barro. Y se llama humillarse. Gloria al Señor, que vive. Somos barro. Y este barro se va a ir al barro porque del barro nos formó Dios. Aleluya, que vive. Versículo 24. Dios es espíritu. Dios es espíritu. Aprenda eso. Sáquese la venda de sus ojos. Dios no es un ídolo. Dios condena a los ídolos. Aleluya. ¿Quién vive? Dios es espíritu y los que le adoran en espíritu y en verdad es necesario que adoren. Usted dice, Señor, te adoro. Usted está adorándole en espíritu y en verdad. Y eso Dios se le escucha. Y lo tiene en cuenta Dios. Es lo que hacía David. ¿Por qué David era un hombre conforme al corazón? Porque David siempre tenía en cuenta a Dios. Él no se contaminaba con el pecado. No, nada. Los ídolos son pecado. José también, que estuvo en Egipto. El país de Egipto es idólatra. Ya los ídolos creen en Egipto. Pero José no se contaminó. No se contaminó. Y llegó a ser el segundo del rey. Dios mismo lo ensalzó porque era fiel a Dios. Y sabemos que a los que aman a Dios todas las cosas les ayudan para bien. Así estés en un lugar de pecadores, Dios, si usted es celoso de las cosas de Dios, Él te ensalza. A ver, Segunda Crónicas 7. 14. Segunda Crónica. Es lo que debemos de hacer nosotros siempre. Es lo que hacía David también. Salomón también. A lo que vive. Segunda Crónica 7:14. Si se humillare mi pueblo sobre el cual mi nombre es invocado y oraren. Y oraren. No dice rezaren. Aleluya. De Roma viene esa palabra de rezar. Y ese es, que no sabemos ni qué significa eso. Por si acaso, orar no es rezar. Aleluya. Hay varios que a veces dicen rezar, otros dicen orar. La misma persona dice rezar.
Orar, sí, porque la Biblia dice que hay que orar. En la Biblia, desde Génesis hasta Apocalipsis, habla de oración. No habla en ningún momento de rezar. ¿Quién te mete esa palabra de rezar? El hombre. Rendirle culto a María, el hombre. A María no se le rinde culto. Se le rinde culto solamente a Dios y se adora a Dios en espíritu y en verdad. Y ahí dice, si se humillare mi pueblo sobre el cual mi nombre es invocado, y oraren y buscaren mi rostro, y se convirtieren de sus malos caminos, entonces yo oiré de los cielos y perdonaré sus pecados y sanaré su... Ya no hay temblores, ya no hay enfermedades, ya no hay escasez, miseria, ya no hay. Sanaré tu tierra. Aleluya. La tierra está enferma por el pecado. Aleluya. Pues está enferma, pues. Te siembra, escasamente le dan, porque está con la maldición, pues. Pero si nos humillamos a Dios, nos convertimos a Dios, nos humillamos, su tierra de repente el comienzo está medio mal, después va a comenzar. Caballos traen voto de nacimiento, pastores sembrado esto y he hecho mi voto para que Dios me bendiga y Dios me ha bendecido hasta que sobreabunde. Ahora, señor, por allá por Jaén había hecho un hermano un voto de 5.000 soles, no sé qué cantidad de café habrá sembrado. He sembrado mi café, hice un voto de 5.000 soles para que Dios me bendiga y Dios me está bendiciendo cantidad de café. Que los vecinos me dicen, ¿a qué brujo te has ido? Ignorantes porque no leen la Biblia, pues ciegos. Creen que es un brujo el que le puede hacer eso para que tenga. No, el brujo no, el brujo te está engañando porque es instrumento del diablo y el diablo está para engañar. Pues, que me vean. ¿A qué brujo te has ido? Ignorante. No es que brujo, sino que esa persona conoció el Evangelio del Señor Jesucristo en la iglesia Pentecostal La Cosecha, donde Dios está bendiciendo, sanando y perdonando. Y ha hecho su voto de recibimiento y deseó si agradó ese voto. Y dijo, pastor, he cosechado abundantemente y sigo cosechando. A los que miren, te bendeciré hasta que sobre, abunde, dice el Señor. Aleluya. Y verás la diferencia entre el justo y el malo. El malo es el que no tiene en cuenta a Dios. El justo es el que tiene en cuenta a Dios y se humilla a Dios y hace algo para Dios y le pide a Dios y Dios le concede. Que miren. Te bendeciré con bendición hasta que sobre abunde. ¿Quién vive? Ahí dice, entonces dice, te bendeciré, te perdonaré, pero si se humillare mi pueblo, donde el cual mi nombre es invocado. Aquí invocamos el nombre de Dios en espíritu y en verdad, porque Dios es espíritu. Aquí no tenemos ningún ídolo, ninguna estatua. Las estatuas son pecado. Isaías 46, versículo 5, ponlo allí. Aleluya. Oyente la radio, abra sus ojos y sálvese. Porque si usted se muere en la ignorancia de las cosas de Dios, usted se va al infierno. Porque ya está sentenciado que todos los hombres están en pecado y están condenados. Romanos 3, 23. Y por cuantos todos pecaron, todos están destituidos de la gloria de Dios. Mas Dios muestra su amor que siendo pecados Jesús murió por nosotros para darnos vida y vida en abundancia a todos los que creemos en Él y nos humillamos ante Dios. ¿Quién vive? ¿Quién contaba? ¿A quién me semejáis? Esas son las procesiones, los ídolos que cargan ídolos. Católico, abre tus ojos. Ateo también. Hay muchos ateos porque se dan cuenta pues, que lo están engañando. Y por eso dejan de creer en Dios, porque incluso reniegan contra la Biblia. Piensa que la Biblia es para engañar, ¿no? Porque es eso que te habla en la Biblia. Igual que el brujo también te tiene una Biblia y tiene un ídolo, por si acaso. La Biblia para los evangélicos, ah, qué bueno es este brujo. Es. Y el ídolo para el católico, ah, el católico también cree en Dios. Ni porque tiene Biblia, ni porque tiene Dios es creyente en Dios, es discípulo del diablo, se disfraza como oveja para engañar. ¿Quién vive?
Ahí dice, ¿a quién me semejáis y me igualáis y me comparáis para que seamos semejantes? Sigue. Ahí habla de los siglos. Sacan oro de la bolsa y pesan plata con balanzas. Alquilan un platero para ser un dios, dios con minúscula por si acaso. Un dios de ello y se postran y adoran. Siguen. Se lo echan sobre los hombros. ¿Al ídolo lo cargan o no? ¿O será que la palabra de Dios miente? ¿Lo cargan al ídolo o no? ¿Se lo echan sobre los hombros o no? ¿Y quiénes hoy se lo echan a los hombres? Los gobernantes. Por eso que la Biblia habla de esta ramera que hace fornicar a los gobernantes, a los reyes, a las autoridades. Las autoridades se vuelven amadores de sí mismos. ¿Por qué? Por el engaño del hombre, para ser visto por los hombres. Piense que cargando un ídolo, ¡ay, qué piadoso es tal persona! Qué piadoso es. Y no sabe que el diablo lo está engañando con eso. A los reyes el diablo los tiene engañados. ¿De qué vale que seas rey si te vayas al infierno? ¿Quién vive? ¿De qué vale que seas ministro de Estado y te vayas al infierno cargando ídolos? Porque los ministros de Estado también cargan ídolos. Se lo echa sobre los hombres y se mueve para acá, para allá, y lo cargan. Y con su música, por si acaso. Se lo echa sobre los hombres, lo llevan y lo colocan en su lugar. ¿Es así o no? Lo llevan y lo colocan en un lugar. Ahí se está y no se mueve de su sitio. ¿Es así el ídolo o no? El ídolo no se mueve. Aleluya. Le gritan. Le gritan. No responde. Y tampoco responde, ni libra de la tribulación, no te libra de los terremotos, no te libra del juicio de Dios, no te libra de nada, porque es un ídolo. ¿Y quién está detrás de los ídolos? El diablo. ¿Quién ve? El diablo. El diablo es el astuto que engaña. Por eso, Pablo dice en segunda de Corintios capítulo 11, versículo 3, pero me temo que como la serpiente con su astucia engañó a Eva, vuestros sentidos, la gente está engañada a sus sentidos, porque no lee la Biblia, está ciego. Y está inducido por el diablo que utiliza a los hombres. Por eso la Biblia dice, no te confíes en el hombre, por causa del hombre vas a perder tu salvación. ¿Quién bebe? Pero temo que como la serpiente es la que engañó a Eva. Pero la serpiente no es el diablo, por si acaso. Claro, por ver engañado a Eva, ya esa serpiente se convierte también en diablo, ¿ya? Pero el diablo ha sido un ángel, ¿ya? Un ángel hermoso que Dios crió, pero pecó. Es el primer pecador. Está en Isaías capítulo 28. ¿Ya? Y este ángel hermoso pecó. El Señor no lo desechó inmediatamente. Pasó tiempos. ¿Qué tiempo habrá pasado? Hasta que se le ocurrió irse al cielo donde está el Señor en su trono y sentarse a su lado y ser igual a Dios. Y Dios manda un ejército celestial y a Miguel, que comandaba el ejército, y una guerra en el cielo. Y desde esa guerra, esta serpiente antigua que es Satanás fue arrojado a la tierra y sus demonios, y de ellos sacó el infierno que está dentro de la tierra. ¿Quién vive? Ellos están allí presos para el día del juicio. Pero me temo que como la serpiente con su astucia engañó a Eva. Ya dice la serpiente con su astucia, ya. Pero no fue la serpiente que engañó, sino el diablo metido en la serpiente. Ahora el diablo ya no solamente utiliza a la serpiente, utiliza a los hombres o a los animales. Aleluya. En este tiempo utilizó la serpiente porque era el animal más vivo, más inteligente que había, que Dios lo había criado. Entonces le mete el espíritu en la serpiente.
Y la serpiente le habla a Eva. Gloria a Dios, que me ve. Y la llega a engañar con el pecado. Por eso Pablo dice, pero me temo que como la serpiente con su astucia engañó a Eva. La serpiente le engañó a Eva. Le dijo que coma, que no iba a morir. Le mintió. Aleluya, que me ve. Me temo que como la serpiente engañó a Eva, vuestros sentidos, pensamientos, se han extraviado de la sincera fidelidad a Cristo. A Dios, ¿usted quiere ser salvo? Sea sincero. Si falla, dígale con sinceridad, Señor, he fallado, he hecho eso, perdóname, Señor. Y procure no fallar. La Biblia dice, el que confiesa su pecado y se aparta, recibirá misericordia de parte de Jehová. Más el que los encubre, no prosperará. El pecado no se encubre. ¿Por qué? Porque Dios te está mirando. Y si tú te arrepientes, Dios también te mira que te arrepentiste, que te estás humillando. Si se humillare mi pueblo, sobre el cual mi nombre es invocado, y oraren y buscaren mi rostro, y se apartaren de sus malos caminos, entonces yo perdonaré su pecado. Aleluya, que me vean. La Biblia dice, 7 veces cae el justo y Jehová lo levanta. Lo levanta cuando reconoce su pecado y le pide perdón. ¿Quién me ve? Y ya. Él dice, el que encubre su pecado no va a prosperar. En Proverbios 28, 13. Ponlo ahí. Y no encubre usted su pecado. Y obedezca al pastor. David le dice, obedecer a vuestros pastores. Porque Dios ha puesto pastores para poder hablar con sus pastores su palabra. El que quiere ser salvo debe obedecer a sus pastores y sujetarse al pastor, porque ellos son los que velan por vuestras almas, como quien tiene que dar cuenta a Dios. ¿Quién vive? El pastor es el que va a dar cuenta por cada uno de los miembros que pasan cena. Por eso cuando un miembro peca, no se le permite pasar cena, queda fuera de comunión con el pastor también. Cuando entra en comunión, cuando se arrepiente y se vuelve al Señor, entonces otra vez vuelve a pasar cena, entra en comunión, que vive. Y en Proverbios 28, 13 dice, el que encubre su pecado no prosperará, más el que los confiesa y se aparta recibirá misericordia de parte de Jehová. Más el que los confiesa y se aparta, el que encubre no va a prosperar. Aleluya, que me ve. Ya, pero el que los confiesa, ¿a quién los confiesa? A Dios. A Dios confiesa su pecado. Tiene malos sueños, también confiésele a Dios. Hay malos sueños, a veces quieren confesarle al pastor, está bien, pero preferiré y confiésele a Dios. Gloria a Dios, que me ve. Si usted le confiesa a Dios, me ahorra tiempo. Porque está bien, yo no puedo. Tienen sueños, tienen cantidad de sueños. Y acá hay pues cantidad de millones de oyentes. Y si todos esos millones van a contar a mí, cuénteselos a Dios directamente. Señor, he soñado esto y me escondo. Guárdame, Señor, para que esto no me acontezca. Y a su nombre. A su nombre. Y si te dice que prediques, haz lo que predica. Por acá, hoy ya me venía de que tenía pescados y no sé qué. Ese pescado está diciendo, te voy a hacer pescador de hombres. En otra manera, te está mandando a predicar. Ya su nombre. Cuando soy con pescados es porque Dios quiere que predique, que sea pescador de hombres. Ya su nombre. Entonces, eso no dice la Biblia, pero eso lo podemos entender a través de la Biblia. Y así nos salvamos. En prueba tras prueba, victoria tras victoria. Pero me temo que como la serpiente con su astucia engañó a Eva. Ahora la serpiente, el diablo ya no utiliza solamente a la serpiente, utiliza al hombre. Aleluya. Y hombre que se disfrazan como ángeles de luz. Gloria al Señor. ¿Quién vive? En 2 Corintios, capítulo 11, vamos a seguir leyendo. Ahí nos advierte el Señor que tengamos cuidado con los falsos
predicadores, con los falsos cristianos. ¿Quién vive? Aleluya. Segunda de Corintios, capítulo 11. Gloria al nombre del Señor. Aleluya. Tenemos la Biblia que hay que leerla y meditarla. Dice la palabra de Dios en el versículo 13 adelante. Más segunda de Corintios 11, 13 adelante. Porque estos son falsos apóstoles, obreros fraudulentos que se disfrazan como apóstoles de Cristo. Hay personas que se disfrazan como apóstoles de Cristo. ¿Y cómo va a ser usted cuando te enseñan que le rindas culto a María? Y la Biblia no te enseña eso. En la Biblia, el Señor Jesús te enseña que hay que rendirle culto solamente a Dios, no a una criatura, no a los muertos. María está muerta. Una mujer por ahí se acerca cuando Jesús estaba pasando, dice: bienaventurados los senos que mamaste y el vientre que te trajo. Estaba hablando por su mamá, de Jesús. Y Jesús, ¿qué le dijo? Está bien. No, le corrigió. Antes bienaventurados los que oyen la palabra de Dios y la guardan. Por eso hay que leer la palabra de Dios. ¿Quiere ser bienaventurado usted? Lea la palabra de Dios y guárdela, porque ahí se va a salvar usted, pues. No porque el hombre te habla una cosa y tú no sabes si es cierto o no es cierto. ¿Te beben? Por ejemplo, la palabra rezar, uno dice rezar, porque no lee la Biblia, pues en la Biblia no hay rezar. Usted lee la Biblia y hace lo que la Biblia, usted no va a decir rezar, porque la Biblia no dice rezar, pues. ¿Quién te enseña? De Roma viene esa enseñanza. Por eso que mi ley dijo que de Roma estaba el maligno. ¿Quién vive? Mi ley es el presidente de Argentina. Ahora, como él ha dicho así, y por haber dicho así, lo acusan que por eso vino el terremoto en Colombia. El terremoto de Colombia vino por causa de la idolatría. ¿Y quién te trae la idolatría? El hombre. Dios condena ese tipo de pecado. Gracias, que me ven. Dios condena la idolatría. Y ese que te enseña la idolatría y te habla de Dios es este que está acá. ¿Qué dice? Aleluya. Porque estos son falsos apóstoles, obreros fraudulentos, que se disfrazan como apóstoles de Cristo. Y no es maravilla, porque el mismo Satanás se disfraza como ángel de luz. El mismo Satanás se disfraza como ángel de luz. ¿Para qué? Para engañar. Así que no es extraño si también sus ministros se disfrazan como ministros de justicia, cuyo fin será conforme a sus obras. Ya su nombre. Para terminar, Apocalipsis 20:10. Gloria al Señor. Acá terminamos. Y conozca quién es el que engaña. Aleluya. El mes de septiembre va a ser el mes de ayuno para contra la ramera. ¿Ya? La ramera va a desaparecer en un solo día. Gloria al Señor, que vive. En un solo día va a desaparecer. Pero antes de desaparecer, va a tratar de engañar aún a los escogidos, porque dice San Mateo 24, si no acortáis los tiempos, aún los escogidos serán engañados. Ya su nombre. Ya encontré Apocalipsis, capítulo 20, versículo 10. A ver, póngalo ahí. Dice así, gloria al Señor. Y el diablo, ¿quién es el diablo? Es un espíritu, pues. Era un ángel. Pero ahora no está, él está en prisiones oscuras, así como ángel, en prisiones oscuras. Pero los espíritus están acá en la tierra, así como Dios, ese Espíritu Santo, está en su trono de gloria, y la tierra es estrado de sus pies. Aleluya.
Aquí no lo vemos, pero él está en espíritu. Él es Espíritu Santo y hay que adorar al Espíritu Santo. Y el diablo también está, pero es espíritu inmundo. ¿Quién vive? Y el diablo que los engañaba. ¿Quién engaña? ¿Cómo te engaña? A través del hombre que se disfraza como ángel de luz. Y el diablo que los engañaba fue lanzado en el lago de fuego y azufre, donde estaban la bestia y el falso profeta, y serán atormentados día y noche por los siglos de los siglos. Eso es lo que Dios quiere evitar para usted, para mí, para toda la humanidad. Dios no quiere que se vaya a ese lugar, porque Dios nos ha formado a su imagen. Que vive. Él quiere que nosotros todos procedamos al arrepentimiento. El Señor Jesús dice, San Marcos 1:15, el reino de los cielos se ha acercado a vosotros. Arrepentíos y creer en el Evangelio. Usted no rechaza el Evangelio, cree en el Evangelio. Pero si es verdadero evangélico, no, pues un evangélico que pone su iglesia y comienza a vender comida, no, no haga eso. Pastores que permiten que sus iglesias vendan comida o coman, está yéndose al infierno. Gloria al Señor. La Biblia dice que no tienes casa donde comas o menosprecias la casa de Dios. Comer en la casa de Dios es menospreciar la casa de Dios. La casa de Dios es para oración. Mi casa será llamada casa de oración, dice el Señor. Más vosotros la vuelto cuerda de Dios. Gloria al Señor, que me vean. ¿A quién le dijo a los judíos que hacían mercadería dentro de la casa de Dios? Y agarró un látigo y los azotó. Los azotó y les volcó sus mesas. ¿Ya su nombre? Aleluya. El hombre comete cosas pues medias raras. El diablo. ¿Y quién lo tenía engañado a Israel? El diablo. El diablo es el que engaña. El diablo que los engañaba fue lanzado al lago de fuego, que es la muerte segunda, por los siglos de los siglos. Ahí es su fin del diablo. Ahorita todavía su fin no está. Y él incluso conversa con Dios. Aleluya, que bien. Dios ya lo ha sentenciado todo, pero él conversa con Dios. Y él tiembla en la presencia de Dios. Y nosotros no temblamos nada. Porque el diablo nos tiene engañados. ¿Pero qué vive? Aleluya. Él tiembla en la presencia de Dios. Porque él sí conoce a Dios. Santiago dice, tú crees que Dios es uno, bien haces. Satanás también cree en Dios y tiembla ante su presencia. ¿Por qué? Porque el diablo lo conoce a Dios, pero Dios es fuego consumidor. Después que Jesús levanta su iglesia, la tierra se convertirá en un caos, donde los hombres se mirarán su rostro quemándose. Porque Dios es fuego consumidor. Ahora no nos consume porque estamos en tiempo de gracia, pues, tiempo de perdón. Pero esa gracia se va a terminar. Usted quiere leer eso, lo va a leer en Isaías capítulo 13, versículo 6 adelante. Habla de lo que va a pasar en la tierra después que Jesús levanta su iglesia. Ahí las cosas van a cambiar. Y feo. Ahí sí va a ser feo, ahí no va a ser un terremoto que se mueve y te cae encima, ya te cae encima, ya te moriste. Ya. Ahí en los 5 meses la muerte va a huir y los hombres gritarán como mujer de parto mirando su rostro, rostros en llama, sin poderse consumir. ¿Van a querer morir? Pues la muerte huirá de ellos. ¿Por qué? Porque Dios tiene el poder de la muerte y de la vida. Él hiere y Él sana y no hay quien libre de su mano. Entonces Dios suspende la muerte. Los hombres van a querer morir, pero no van a poder morir. Esto es la Biblia. Después que se acabó la gracia, por eso la Biblia dice, busca, gloria al Señor, buscar a Dios mientras pueda ser hallado, llamarle mientras tanto está cercano. Deje limpio sus caminos, el hombre inicuo sus pensamientos y vuelva hacia Dios, el cual será amplio en perdonar. Dios está perdonando, por eso estamos predicando. No estamos predicando para atormentarlo, no. Para decirle que hay oportunidad para usted y para todo el mundo en Cristo Jesús, Señor nuestro. Si está enfermo,
Pida al Señor, sáname y Dios lo va a sanar. ¿Tienen familiar enfermo? También. Dígale al Señor, sáname familiar. Y yo voy a dar testimonio, digan. ¿Quiere hacer un voto por su familiar? Puede hacerlo. Porque todas esas cosas Dios las ha dejado para ayudarnos, para que nuestra fe nos aumente, porque estamos mal de la fe. Porque como a Dios no lo vemos, pensamos que Dios no puede hacer algunas cosas. Dios puede hacer todo, todo, todo. Aun si está muerto, te puede resucitar. ¿Quién vive? Dice el Señor Jesús, aleluya, yo soy la resurrección y la vida. El que cree en mí, aunque esté muerto, vivirá. Y el que vive y cree en mí, no morirá eternamente. Gloria al Señor, ¿quién vive? Dios aquí en esta iglesia, no solamente aquí, ha resucitado más de 300 personas en todo el tiempo que tenemos. Claro que Jesús no nos manda a resucitar muertos, también nos manda a resucitar muertos, pero no nos dedicamos tanto a pedir que traigan muertos para resucitarlo. No, no, no, lo resucita el que Dios quiere resucitarlo. Y el que Dios quiere resucitar le pone en su corazón del familiar que le oren, y le pone la palabra, yo sé que Dios le va a resucitar. Y el hombre de Dios que le ora, el muerto resucita. ¿Quién vive? Hay muchas madres de familia que en el hospital y ya han conocido la iglesia de la cosecha. Le han dicho, tu hijo está muerto, te vamos a hacer cesárea para sacarte, tu hijo está muerto. Y la persona se pone a orar y después de orar le hacen otra vez chequeo, ya no está muerto el niño, está vivo. ¿Por qué? Porque pidió, pues. Porque ya sabe orar, Señor, perdóname y dale vida a mi hijo. Y la persona que cree eso, Dios le da vida, pues, ¿quién vive? A su nombre. Dios le da vida. La persona deja de tener vida en la carne porque su alma sale. Y su alma, si es un niño, un bebé, pues se va con el Señor. Ya está con el Señor. Y si la persona pide, Señor, que viva mi hijo, simplemente el alma que se la llevó el Señor se la devuelve. Y el niño sigue viviendo. ¿Quién vive? Para prueba de eso, y aquí terminamos ya. En, ¿cómo se llama? El niño de la viuda de Sereita, a ver, póngalo ahí. Está en, no sé qué libro está. ¿Quién vive? En Reyes, creo que está. El hijo de la viuda de Sereita. Para que usted vea, pues, cómo se produce la muerte y cómo Dios puede devolverle la vida. Es lo que hace. Es lo que hace Dios. Primer Rey 17:17. Después de estas cosas, aconteció que cayó enfermo el hijo del ama de la casa, y la enfermedad fue tan grave que no quedó en él aliento. Sigue. No quedó aliento. Y se murió, pues. Ya, pero ahí vamos, ahorita vamos a ver por qué se murió. Y ella dijo a Elías, ¿qué tengo yo contigo, varón de Dios? Has venido a mí para traer a memoria mis iniquidades y para hacer morir a mi hijo. La viuda le estaba echando la culpa al profeta. El profeta no tenía nada que hacer. Así como Milei le echa la culpa que por haber dicho que el maligno esté en Roma. Ah, ya por eso es que ha venido el terremoto en Colombia. No seas como el burro, como el caballo. ¿Quién vive? El terremoto en Colombia ha venido por el pecado de la idolatría. Por eso ha venido. Arrepiéntase, Colombia. Seguimos. Ha venido a mí para traer a memoria mis iniquidades y para hacer morir a mi hijo. El hijo se murió. Enfermó y llegó a morirse. Sigue. Y le dijo, ¿quién le dijo? Elías, dame acá tu hijo. Entonces él lo tomó de su regazo y lo llevó al aposento donde él estaba y lo puso sobre su cama. Ahí estaba muerto el niño. Sigue. Y clamando a Jehová dijo, Jehová Dios mío, aún a la viuda en cuya casa estoy
hospedado has afligido, haciéndole morir su hijo. Está hablando con Dios. Esa es oración, pues. Usted hable con Dios. Elías hablaba con Dios. Yo también hablo con Dios. Aleluya, que me ven. ¿Y será que Dios escucha o no? Sigue. Y se tendió sobre el niño 3 veces. ¿Cuántas veces se tendió? 3 veces. Y clamó a Jehová y dijo: Jehová, Dios mío, te ruego que hagas volver el alma de este niño a él. ¿Que haga volver qué? El alma. Leyendo la Biblia usted se entera que el alma sale y la persona queda muerta. Usted puede estar sentado, si su alma salió, usted ya no se para más. Ya no se para. ¿Cuándo se va a parar? Cuando viene la resurrección. Ahí se va a parar. Pues ya no así como estamos, sino con un cuerpo similar a los ángeles. Que me vean. Le hagas volver el alma, porque el alma Dios se la había llevado. Te ruego, Dios mío, te ruego que hagas volver el alma de este niño a él. ¿A quién? Al niño que estaba muerto. Sigue. Y Jehová oyó la voz de Elías, y el alma del niño volvió a él y revivió. Es lo que te estoy diciendo. La persona puede resucitar porque Dios le devuelve el alma. Sea adulto, sea niño. El niño mucho mejor, porque Elías sabía que el niño que muere, su alma se la lleva el Señor. Aleluya. Y así no se la lleva el Señor, así está el infierno. El Señor le hace volver su alma. Y esa persona puede resucitar. Que me vean. Pero procure usted que no resucite en el cementerio, porque si necesita resucitar va a ser un tormento para esa persona. Muchos han resucitado en el cementerio. Y han gritado, han pateado. No hay quien les escuche. ¿Por qué? Porque el alma volvió en ese momento. Que me vean. Aleluya. Entonces es el alma. Jesús vino a salvar el alma para que no te vayas al infierno. El alma que pecare esa morirá. Cuando mueres, que te está yendo la condenación. Gloria al Señor. El Señor Jesús dice: no temas al que te mate el alma, más el cuerpo. No temas al que te mate el cuerpo. Este cuerpo va a morir de todas maneras. Teme aquel que te puede matar el cuerpo y el alma en él. Si usted se salva su alma, se salvó también su cuerpo. Pero no así, pues, sino un cuerpo similar al Señor Jesucristo. Ella no resucitó en carne, pero sí comía. Aleluya. Pidió pan, pidió pescado a los discípulos. ¿Quién vive? ¿Tienen algo que comer? Les preguntó cuando se les presentó. Ahí ellos estaban encerrados. Jesucristo no tocaba puerta para entrar. Jesucristo entró y se presentaba ahí. Los discípulos decían: un fantasma. Yo no soy fantasma. Yo no soy fantasma. Yo soy quién? El que estaba con ellos. Ya, para que sepa que no soy un fantasma, ¿tienen algo para comer? Les pidió de comer. Y un fantasma no come, ¿quién vive? Pero Jesucristo sí comía. Y nosotros cuando vamos al cielo también vamos a comer, por si acaso. ¿Quién vive? Vamos a comer y cosas especiales, ¿no? Pues acá, pues la tierra está maldecida por el pecado de Adán y Eva. Pero arriba en el cielo van a ver las mejores cosas que Dios ha creado. Ya su nombre. Se come una naranja, no se va con una naranja con gusanos, no, ahí no hay gusanos. Ya su nombre. Una naranja con sabor a naranja. Antes las naranjas eran ricas, pero ahora ya casi ya no hay naranjas ricas. ¿Quién vive? Vamos a poner de pie. Vamos a dar gracias al Señor. Aleluya. Y perdónenme si hablé mucho ya. Y perdónenme si le faltó a usted también alguna que de repente quiere más. Yo podría quedar hablando aquí esta mañana, está pasado, hasta que venga Cristo. Pero usted ya quiere irse, porque tiene algo que hacer. ¿Quién vive? A su nombre.
El salmista dice, mejor es un día en la casa de Jehová que mil días afuera en el mundo. Está en la Biblia. Pues hay que anhelar la casa de Dios, congregarse. Gloria sea. Vamos a agradecer a Dios. Comienza así, gloria, gloria, gloria a Dios. Gloria al Padre, gloria al Hijo, gloria al Espíritu Santo. Gracias, Señor, te damos esta hora. En el nombre de Jesús, derrama tu bendición, Señor, para todos. Se ha hablado tu palabra y que tu palabra no regrese vacía, Señor.

0: todos los hombres, por lo que están en inminencia, para que vengan al conocimiento de la verdad y sean salvos. Gloria a Dios, gloria a Dios, gloria a Dios. Y reprendo demonios, reprendo espíritu, sal demonio, sal demonio, salga en el nombre de Jesús. Amén y amén. Lo digan, amén, Señor Jesús. Baje sus manos. Quiero hacer una oración de reconciliación y si alguno viene primera vez, también reconcíliese con el Señor por primera vez, nazca de nuevo. Jesús dice, hay que nacer de nuevo, ¿ya? Hay que nacer de nuevo. Cuando usted sigue viniendo, usted va a saber qué cosa es nacer de nuevo. Si acepta a Jesucristo, usted no puede dejar el pecado, con Jesucristo sí lo va a poder dejar. Porque Él te va a libertar, ¿va? Y usted está naciendo de nuevo. Aleluya, que vive. Vamos, levante su mano, los que quieran reconciliarse y aceptar a Cristo, levante tu mano, cierra tus ojos. Oración, diga conmigo, Señor mi Dios, Dios eterno y todopoderoso, te doy gracias en esta hora. He oído tu palabra y yo creo que tu palabra es verdad. Señor Jesús, yo te confieso con mis labios que tú eres el Señor y creo en mi corazón que Dios Padre te ha levantado de los muertos. Señor Jesús, límpiame de mis pecados que he cometido hasta ahora. Lávame cuerpo, alma y espíritu y que mi nombre quede escrito en el libro de la vida. Mi vestimenta esté blanca y resplandeciente para el día de tu venida. Gracias Padre, gracias Hijo. Gracias, Santo. Amén y amén. Todo y amén, Señor Jesús.
1: 10:41 minutos.

0: Ahora en todo el Perú son las 10 de la mañana con 46 minutos. Son 10 de la mañana ya con 46 minutos en Radio Huracán, el programa La Voz de Salvación. Oyentes, hemos venido escuchando la predicación de la palabra de Dios en la voz del pastor Francisco Córdoba Rodríguez, presidente y fundador de la iglesia Pentecostal La Cosecha. Le invitamos, oyente, para el día de mañana miércoles. Mañana miércoles 16 de septiembre, grande campaña que se estará realizando. Campaña guerra contra las brujerías, hechicerías, macumberías y enfermedades incurables. Horario de 8 de la mañana y también a partir de la 1 de la tarde.
1: Tu poder, aleluya, manda fuego.
0: Esta campaña, oyente, se estará realizando con oraciones con unción de aceite en dos horarios, 8 de la mañana y 1 de la tarde. Vaya preparando ese oyente. La iglesia Pentecostal La Cosecha, aquí en Olmos, se encuentra sector La Huaca, carretera que va de Olmos al Imperial, pasando el vivero El Imperial. Hay un letrero que dice: bienvenidos a la iglesia Pentecostal La Cosecha, todos son bienvenidos, entrada libre para todos. Ya son las 10 de la mañana con 47 minutos en todo el Perú. 10 de la mañana con 47 minutos. Seguimos con el programa La Voz de Salvación. Ahora ya te vamos a escuchar un momento las alabanzas que se cantan en

0: 54 minutos.
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2: Oyentes del programa La Voz de Salvación, los saludo con la paz de nuestro Señor y Salvador Jesucristo. Atención, atención a todos los oyentes del programa La Voz de Salvación. La Iglesia Pentecostal La Cosecha en Ancol el Cautivo Olmos está de aniversario. Oyentes, la obra de Dios cumple 10 años predicando el Evangelio del Señor Jesucristo y muchos son sanados y curados a través de las oraciones que se realizan en la Iglesia Pentecostal La Cosecha. Oyente, le invitamos desde ya para que se vaya preparando usted con toda su familia para 3 días de campaña por aniversario de la Iglesia Pentecostal La Cosecha en Ancol el Cautivo, los días viernes 18, sábado 19 y domingo 20 de septiembre de este año 2026. Esta campaña, oyente, es en el horario de 9 de la mañana. 9 de la mañana, oyente, y la campaña será con unción de aceite. La palabra de Dios dice en Santiago capítulo 5, versículo 14 y 15: ¿está alguno enfermo entre vosotros? Llame a los ancianos de la iglesia y oren por él, ungiéndole con aceite en el nombre del Señor. Y la oración de fe salvará al enfermo y el Señor lo levantará. Y si hubiere cometido pecados, le serán perdonados. Oyente, la unción de aceite trae doble bendición: sanidad para el cuerpo y también perdón de pecados, sanidad para el alma. Prepárese, prepárese, oyente, para que participe de esta campaña y reciba usted un grande milagro de Dios, una grande bendición de Dios. Traiga a todos los enfermos, que el Señor Jesucristo le estará sanando en estos 3 días de campaña por aniversario de la Iglesia Pentecostal La Cosecha en Ancol el Cautivo. La Iglesia Pentecostal La Cosecha en Ancol el Cautivo se encuentra ubicada, para mayor referencia, al costado del hogar de la familia Mayanga Purisaca, donde todos son bienvenidos y la entrada es completamente libre para todos, y estará presente con todos vosotros para realizar estos 3 días de campaña el evangelista y diácono Segundo More Puse, a quien Dios lo utiliza grandemente con grande poder de Dios. Le invitamos, amigo católico, libre pensador y creyente de otra denominación, y todos los hermanos miembros de la Iglesia Pentecostal La Cosecha, todos a dar gracias a Dios por la obra de Dios en Ancol el Cautivo. Todos, todos a participar de esta grande campaña. 3 días de grande fiesta con Cristo Jesús. No falte, oyente, le esperamos a usted con toda su familia. Dios bendiga a todos los oyentes.
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3: Oyente de la radio, vamos a orar por los enfermos aquí en la Iglesia Pentecostal La Cosecha hoy día miércoles, que estamos 9 de septiembre de este año 2026, el primer miércoles de campaña con unción de aceite. ¿Cuál es su nombre y usted?
4: Paula.
3: Cuéntenos qué milagro acaba de recibir hoy día miércoles 9 de septiembre de este año 2026 aquí en la Iglesia Pentecostal La Cosecha, aquí en Olmo. ¿De qué te sanaste?
4: De mareo de cabeza.
3: ¿Usted tenía mareo en su cabeza?
4: El lunes he caído mal con mareo de cabeza. No podía caminar.
3: ¿Y ahora?
4: Ya ahorita se me quitaron ya. Ya.
3: Tenía mareo de cabeza, no podía caminar. ¿Y ahora cómo está?
4: Ya estoy tranquila, ya se me ha quitado ya.
3: Después de las oraciones de los hombres, ¿ya está sana?
4: Sí, ya estoy.
3: ¿Quién le sanó?
4: El Señor Jesucristo.
3: ¿En qué iglesia?
4: Pentecostal La Cosecha.
3: ¿Contenta, alegre?
4: Sí, contenta, alegre.
3: ¿Ya no le duele nada?
4: Ya no. Mi
3: ¿Ya no le da mareo de cabeza?
4: Ya no.
3: Sí. Confiero tu nombre.
4: Paula Hernández.
3: Gracias por su testimonio, estamos haciendo. ¡Aplausos, contento para Cristo Jesús! Milagros, sanidades, liberaciones en la Iglesia Pentecostal La Cosecha. Aquí en Olmos, hoy día miércoles 9 de septiembre de este año 2026. Acérquese para acá, seguimos conversando. ¿Cuál es su nombre y usted?
5: Erlinda Salvador.
3: Cuéntenos qué milagro acaba de recibir hoy día miércoles 9 de septiembre de este año 2026 aquí en la Iglesia Pentecostal La Cosecha, aquí en Olmos. ¿De qué te sanaste?
5: Dolor de espalda.
3: ¿Le dolía su espalda?
5: Sí.
3: ¿Cuánto tiempo con esa enfermedad?
4: Más de medio año.
3: ¿Más de medio año? ¿Y era fuerte?
4: Sí.
3: ¿Fuerte, fuerte le dolía?
4: Sí.
3: ¿Con qué derrama lágrimas?
4: De alegría.
3: ¿Y ahora ya no le duele?
4: No.
3: ¿Así has venido acá hoy día?
4: Sí.
3: ¿Primera vez vienes por acá?
4: Ya, como tercera vez.
3: ¿Y ahora ya estás sana?
4: Sí.
3: ¿Algo te impedía el dolor de espalda?
4: Sí, para sentarme no podía.
3: ¿No podía sentarse? ¿Para caminar?
4: Para caminar un poquito me dolía.
3: Y ahora anda, camina para allá, a ver, camina. Corre si es posible y busca tu dolencia. ¡Aplauso contento para Cristo! ¡Alábale, alábale, alábale! ¡Gloria a Dios! ¡Gloria al Señor Jesucristo! Acerque para acá. ¿Ahora ya no tienes dolor?
4: No.
3: ¿Quites o no?
4: Cristo Jesús.
3: ¿En qué iglesia?
4: En Pentecostal La Cosecha.
3: ¿Derramas lágrimas de alegría que el Señor te sanó?
4: Sí.
3: ¿Derramas lágrimas de alegría? La mujer que ya el Señor ya le sanó de esa enfermedad, dolencia en su espalda. ¿Medio año, dice?
4: Sí.
3: ¿Medio año sufriendo?
4: Sí.
3: ¿Y ahora ya está sano?
4: Sí.
3: ¿Quién te sanó?
4: Cristo Jesús.
3: ¿En qué iglesia?
4: Pentecostal La Cosecha.
3: Confirma tu nombre.
4: Erlinda Salvador Berna.
3: Damos gracias por su testimonio. Estamos todos haciendo aplausos contentos para Cristo. Mi alma te alaba, Señor Jesús. Gloria a Dios. Liberaciones, milagros en la iglesia Pentecostal La Cosecha. Aquí en Olmos hoy día, miércoles oyente de la radio. Primer miércoles de campaña con unción de aceite. Y esta campaña va a continuar el miércoles 16 y va a terminar el miércoles 23 de septiembre. Ven, oyente, usted que nos está escuchando el programa La Voz de Salvación. Estamos ubicados aquí en Olmos, carretera que viene de Olmos hacia el Imperial en el sector La Huaca. Aquí estamos con la iglesia Pentecostal La Cosecha. Pasando el vivero, el Imperial, hay un letrero que dice: bienvenidos a la iglesia Pentecostal La Cosecha. Ven, oyente, usted que nos está escuchando a través del programa La Voz de Salvación. Seguimos con
0: aquí. La hora exacta son las 11 de la mañana con un minuto. Milagros, sanidad y liberaciones oyentes acontecen a través de las oraciones en la iglesia Pentecostal La Cosecha. Milagros como estos aún mayores oyentes estarán aconteciendo el día de mañana miércoles, en el segundo miércoles de la campaña con unción de aceite. Venga oyente con toda la familia. Esperamos oyentes en este lugar de la iglesia Pentecostal La Cosecha. Nuestra sede nacional se encuentra en la ciudad de Chiclayo, Chosica del Norte, en el distrito de La Victoria, a la altura del paradero Morante, donde se realizan cultos todos los días, horario de 8 de la mañana y también a partir de la 1 de la tarde. ¡Aleluya! Siento gozo, siento paz. Aquí en Olmos, sector La Huaca, carretera que va de Olmos al Imperial, pasando el vivero, el Imperial, hay un letrero que dice: bienvenidos a la iglesia Pentecostal La Cosecha. Aquí oyentes en este lugar se realizan campañas en ayuno y oración los días miércoles, viernes y domingos, horarios de 8 de la mañana y también a la 1 de la tarde. Los días lunes, el culto de doctrina. El presidente y fundador de la iglesia Pentecostal La Cosecha, el siervo de Dios, Pastor Francisco Córdoba Rodríguez. Esta mañana, oyente, hemos llegado a la parte final del programa La Voz de Salvación. Quedamos agradecidos por la sintonía. Le invitamos que nos sintonice el día de mañana en horario de 8 de la mañana. Habló para todos vosotros su amigo y hermano en el Señor Jesucristo, Carlos Monja Sánchez. Me despido de los oyentes de la radio con la paz de nuestro Señor y Salvador Jesucristo. Dios le bendiga a todos los oyentes.
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0: Son las 11:04.
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0: Son las escuchando 11:14.
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0: Son las 11:14.

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2: Son las 11, las con 23 minutos.
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2: Son las 11 con 23 minutos.

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2: Son las 11 y 28 minutos.
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0: Son las 11 y 31 minutos.
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0: 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Son las 11 y 31 minutos.

0: Son las 11:36.
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0: Son las 11:36.

0: Son las 11 y 39 minutos.
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0: Son las 11.

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0: Son las 11:48.
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0: Son las 11:48.

0: Son las 11:52.
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0: Son las 11:52.

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0: Son las 12 con 7 minutos.
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0: Son las 12 y 8 minutos.
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0: Son las 12 y 8 minutos.

0: Son las 12 con 11 minutos.
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0: Son las 12 y 12 minutos.

0: Son las 12 y 20 minutos.
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0: Son las 12 y 20 minutos.

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2: Son las 12:24.

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2: Son las 12 con 29 minutos.
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2: Son las 12 con 29 minutos.

0: Son las 12.
1: Son las 33 minutos. 33 minutos.
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1: Son las 12 con 34 minutos.

0: Son las 12:37.
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0: Son las 12:37.

0: Son las 12 con 47 minutos.
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0: Son las 12 con 47 minutos.

0: Son las 12 con 51 minutos.
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0: Son las 12 con 51 minutos.

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0: Son las 12:59.
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0: 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Vamos a bailar.
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1: Es la 1:06.
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1: Es la 1:07.

0: La una con 11 minutos. Es la una con 11 minutos.
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0: Es la una con 11 minutos.

0: Es la una.
1: Y 14 minutos.
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1: Es la una, con 15 minutos.

0: Es la 1:18. Es la 1:18.
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0: Es la 1:18.

0: Es la 1:21.
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0: 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Es la 1:22.

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4: Es la 1:27.
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4: Es la 1:27.

0: Es la 1:32.
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0: Es la 1:32.

0: Es la 1:36.
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0: Es la 1:36.

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0: Es la 1:46.
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0: Es la 1:46.

0: Es la 1:50.
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0: 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Es la 1:50.

0: Es la 1:53.
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0: Es la 1:54.

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3: Son las 2:06 PM.
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2: Hola, sí, correcto. Muy bien, hola.

0: Buenas tardes todos mis amigos de Olmos. Buenas tardes la gente también de Olmos y Caseríos. Oye, muy buenas tardes mis amigos de Tungurrabe, Motupe, Jayanca. Oye, toda la región La Mayeque, todo el norte del Perú. Oye, muy buenas tardes mis amigos que también ya están escuchando la radio, bienvenidos. Y estamos continuando también con la programación de Radio Paraíso en los 103.7. Y bueno, también casi mismo estamos enlazados también con la gente también de Radio Huracán en los 105.1. Oye, muy buenas tardes, madrecita linda. Buenas
1: Son
0: tardes, papito. Oye, mi disculpa que el día de ayer no nos hemos conectado. Lo que pasa es que también hemos estado cumpliendo nuestros compromisos. Aquí, señoras y señores, también muchas gracias con la clientela que nos visita, que entienda Alex. Muchas gracias para todos mis amigos. Una vez más, muy buenas tardes. ¿Cómo se encuentra todo este público maravilloso? Conectados en las redes sociales y también están escuchando a través de la radio. Un saludo muy buenas tardes con cada uno de ustedes. Tu amigo de hoy siempre, Lex Sebas. Oye, también quiero comentar que también estaremos anunciando las presentaciones. Caramba con Lex Sebas y Orquesta. 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Muy buenas tardes, bienvenidos al programa. Presentamos los grandes éxitos. Hoy martes, lo mejor de la música variada, los grandes recuerdos con Lex Sebas en la radio. Bienvenidos al programa. Bienvenidos, bienvenidos, ¿cómo estamos?
2: Señor, yo te imploro ferviente.
0: ¡Ay, ay, ay!
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2: Con cariño, échale. Las Lomas, Cruceta, Palominos, CP14.
0: Hoy se prepara Santa Rosa. Allá vamos, Santa Rosa, Vega del Padre, allá vamos.
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mis amigos de Isculás. Buenas tardes, Mocambe. ¿Cómo se encuentra Mocambe? Buenas tardes, Santa Rosa, Vega del Padre, Corral de Arena.

¿Cómo estamos, mis amigos? Buenas tardes, El Porvenir. Buenas tardes, Ñaupe. Oye, ¿cómo se encuentran todos mis amigos? Todas las mamitas escuchando la radio. Bienvenidos.

Rosa, 13 de octubre, se prepara.

0: Eso.
1: Muy bien, qué bonito. ¿Ah? Porque dicen que recordar es volver a vivir, gente. Oye, muy buenas tardes. Uno vemos a todos mis amigos de distintos lugares. ¿Cómo se encuentra Olmos y Caseríos? Oye, para toda la linda gente que también se encuentra en la región Lambayeque, todo el norte del Perú. Un saludo muy especial también con mucho cariño para los victorinos. Caramba, que también ya están conectados en la radio. Oye, para mis grandes amigos, caramba, a full sintonía con Radio Huracán. Me están diciendo, muchachos, caramba, estructura metálica Chico Pierce, caramba, y sus espartanos. Me dice, caramba, cualquier consulta, se pueden comunicar, o cualquier consulta también con colocación de techo metálico, se pueden comunicar al 953-701-543, gente, ya lo saben, ¿ah? Bueno, por acá me están escribiendo, Lexeba, por fin volviste, me dice. Vale. Oye, un saludo muy especial para mis amigos que también se encuentran en el Bajo Piura, ¿eh? Oye, muy buenas tardes también para cada uno de ustedes, toda la gente que también están escuchando la radio, muchas gracias. Oye, para mi gran amigo Tito Yula, bueno, para los chicos de Topoyula, servicios de topografía e ingeniería de Tito Yula, un saludo para mis grandes amigos de Esculás, que también están a full chamba los muchachos, pero a la vez también están en sintonía, muchas gracias. Bueno, ya saben, bienvenidos, una vez más, muy buenas tardes para todos mis amigos de Motupe Las Lomas, la familia Salazar Contreras, que también están a todo volumen escuchando la radio, gente, ¿ah? Oye, ya lo saben, nos vamos también a Santa Rosa, Vega del Padre, caramba, después de haber cumplido nuestros compromisos aquí también con la gente también de Olmos. Oye, también estuvimos en Olmos, gente, ¿ah? Estuvimos también en una hermosa fiesta de bautizo. Muchas gracias de verdad por la confianza. 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También nos vamos a Mocambe. Claro que sí, también nos vamos a Santa Rosa, Vega del Padre. Allá vamos también en una hermosa fiesta de 50 años. También nos vamos a Corral de Arena. También se prepara Corral de Arena en una hermosa también fiesta de 15 años. Ya lo saben, gente, para bailar y gozar con Lexebas y Orquesta.
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1: Muy bien, gente, vamos a compartir la transmisión. Bienvenidos, porque iniciamos lo mejor de la música variada con Lexebas en la radio.

0: está en la fiesta de 50 años de Carlos Alberto, familia Alvarado Pupuches. ¡Prepárense!
1: Buenas tardes, mis amigos. A full sintonía a esta hora.

Para Demetrio Nonura, buenas tardes, mi hermano. La familia de Pañalá, saludos. La familia de Mío Chunga. La gente de la Algodonera, saludos.

0: Cuando volvamos, ¡vamos!
1: Santa Rosa, 15 de octubre. Llega Lex Sebas y Orquesta en la fiesta de 50 años de Carlos Alberto, familia Alvarado Pupuche. ¡Prepárense!

porque dice que recordar es volver a vivir. ¿Ah? ¡Qué miedo! Para nuestros hermanos comerciantes, hermanos agricultores, buenas tardes, mis amigos de Chiclayo, la gente de Tumán, la gente de Pátapo.

todos mis amigos que también están a full chamba. La gente que también se encuentra en las empresas, saludos. Hoy están en sintonía total. Para mis amigos de Filo, que muy buenas tardes, Filo, que

0: Carroza, 13 de octubre. Llega Lex Sebas y Orquesta en la fiesta de 50 años de Carlos Alberto. Familia Alvarado Cucuche. Prepárense.
1: Oye, se prepara Santa Rosa, llamamos. ¡Ay, llamamos Santa Rosa, Vega del Padre!

0: bonita música para todos mis amigos que también están escuchando la radio. Oye, muy buenas tardes para mis amigos también Santa que se encuentran Rosa. De filo, que muchas gracias, claro que sí. Oye, se prepara Santa Rosa. ¡Allá vamos, Santa Rosa!
1: Santa Rosa, 13 de octubre, llega Luis Sebas y Orquesta en la fiesta de 50 años de Carlos Alberto, Familia Alvarado, Cucuche. ¡Prepárense!
0: ¡Uy, mi, qué bonito! ¡Claro, claro, claro, claro, claro! Oye, de verdad, para todo este público maravilloso que también están escuchando la radio, hoy martes 15 de septiembre, gente, qué rápido está pasando el tiempo, ¿ah? Muy rápido está pasando. Imagínense después nosotros haber cumplido nuestro compromiso que estuvimos también con la gente de Olmos, y estuvimos en una hermosa fiesta de bautizo. Oye, de verdad, agradeciendo con toda la familia a Cisneno, Odar también con mucho cariño para mi gente de Olmos. Bueno, oye, muy buenas tardes para todos mis amigos que también están conectados a esta hora. Un saludo muy especial. Oye, mis amigos de Isculás, buena, Tito y hola. Caramba, los muchachos de servicios de topografía e ingeniería de Tito Yola. Un saludo muy especial también para los chicos de Topo Yola. A todo volumen que también están escuchando la radio. Muchas gracias. Oye, para mis amigos que también se encuentran en filo, que saludos cordiales también para mi gran amigo Tito Vite. Oye, buena, Tito Vite. Ya viene la tocarcita que le encanta a Tito Vite. No se preocupe, mi hermano. Por acá los muchachos, me dice Alex Evas. Saludos para el bandido, me dice. ¿Ah? Para Luis Ángel Cornago, ¿viste? En fin, lo que también los muchachos que también están a todo volumen escuchando la radio, muchas gracias. ¡Lex Evas! Estamos en la móvil, me están enviando un video por acá los muchachos. Caramba, están en la móvil. ¿Ah? Acá están en la móvil, pero también están en sintonía, mi Lex Evas. Qué buena programación, muchas gracias. Para Germancito Sánchez, para todos los muchachos que también están a todo volumen en sintonía a esta hora de la tarde. Gente, ya lo saben, un repertorio totalmente variado para bailar y gozar con todos mis amigos que también están escuchando la radio a esta hora de la tarde. ¿Cómo se encuentra Sincape? ¿Ah? ¿Qué será la vida también de mi gran amigo, los chicos de Sincape Tours? A los tiempos, muchachos. Un saludo muy especial, de verdad, para cada uno de ustedes. También para mis amigos que se encuentran en Garbanzal, la gente del pueblito. Un saludo muy especial para mis grandes amigos de Tres Batanes, Mano de León, para todo ese público maravilloso. Vamos a continuar la música variada. Presentamos los éxitos con Lex Evas en la radio. 33. ¡Vamos, vamos, vamos, vamos!

0: aniversarios.
1: ¡Buena, Demetrio! ¡Cómo le encanta la tocarcita!
0: Nos amanecemos en Sincape.
1: Oye, para todos mis amigos que también están escuchando la radio, buenas tardes, mis amigos.
0: ¿Y dónde están?
1: De Cerro de Cascajal, la gente de Chipo. Al Radio Paraíso, en los 103.7, Radio Paraíso.

familia Parra. Eso, eso.

0: Seguimos
1: gozando. ¿Ah? Oye, qué grandes éxitos, de verdad, para todos mis amigos que también están escuchando la radio. Ya saben que estamos a través de Radio Paraíso, en los 103 Radio Paraíso. Y así mismo también nos encontramos a través de Radio Huracán, en los 105.1, con Lex Sebas en la radio.
2: Lex Sebas y Orquesta.
1: Bueno, muy bien. Bueno, atención a la hora exacta, 2 de la tarde con 37 minutos. 2 de la tarde con 37 minutos para toda la gente que también está mandando los saluditos. Oye, por acá me están escribiendo el Exemas. La gente que también se encuentra en Corazón de Jesús, para la familia mío Chunga, para el señor Arturo mío, para Rosita Chunga, de parte de sus hijos de Milagro mío, de Andrés Cajuzol. También un saludo para los pequeños, para Dairon, para Dayanita, la familia Cajuzol mío, desde Pañalá. Escucharon tu bonito programa, muchas gracias. Oye, para mis amigos de Pañalá, que también están escuchando la radio, un saludo muy especial para cada uno de ustedes. Oye, la familia Cajuzol Hernández, la familia Hernández Sánchez, un saludo muy especial también para la familia mío. Oye, toda la gente que también están a todo volumen escuchando la radio, muchas gracias. Oye, para acá los victorinos, para José Benigno, buen Alonso. Caramba, Mocape y Tegamín, están a todo volumen. Lexeba, de verdad, está haciendo un fuerte calor, me están escribiendo. Pero lo importante es que también estamos escuchando la radio, muchas gracias. 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La música continúa, la música variada, con Lexebas en la radio a esa hora de la tarde, para mis amigos que también están a todo volumen, hinchas del programa con Lexebas, a esta hora de la tarde. ¡Vamos, maestro! ¡Ay, ay, ay!

Buenas tardes para todos mis grandes amigos escuchando la radio. Hoy en el mercado modelo de Olmos, Motupe, ¿cómo se encuentra el Motupe?

Josecito Monja, mis amigos. Mis grandes amigos de Isculás. Buena, Josecito. Toda su hermosa familia, saludos cordiales. La familia Monja Manayay. Monja Mayanga, saludos.

14 de octubre llega Lex Sebas y Orquesta en la fiesta de 50 años de Carlos Alberto, Familia Alvarado, Tucuche. ¡Preparen

0: Zapatilla, zapatilla.
1: ¿Cómo
0: suena? Oye, ¿qué dice Lima? ¿Qué dice el clima? ¿Ah? Algunos me dicen que hace frío. Otros me dicen que andan de calor, los muchachos.

amigos, gente, qué bonito recordar. Ustedes ya lo saben. Lo mejor también de la música sanjuanera, los guaynos, música del recuerdo. Ya viene la música tropical. Oye, de verdad, un saludo muy especial para todos mis grandes amigos que también están escuchando la radio a esta hora de la tarde. De verdad, un saludo muy especial para mi gran amigo Josecito Monja. Buena, Josecito. Oye, caramba, nos vamos al cumpleaños, ¿ah? Buena, Josecito. Para toda su hermosa familia que también se encuentran en Escolás, un saludo muy especial, también con mucho cariño y respeto para cada uno de ustedes. Bueno, nos ponemos de acuerdo también con los saluditos para Francito Córdoba, la gente que también se encuentra en Cajamarca. Bueno, Francito, para Milagrito Mío, con mucho cariño para cada uno de ustedes. También para Negrita Linda, claro que sí, muchas gracias. Para Carlitos Puse, para Reinaldo Cerrato, para Walner y Noñano, muchachos. Para Elmer Recajosol, para Demetrio Nunura, para Nulber Salazar, para mis amigos que también se encuentran en Motupe Las Lomas. Mi gran amigo Tito Vite, la gente que también se encuentra en Filoque. Un saludo muy especial, también con mucho cariño.

Para cada uno de ustedes que también están escuchando la radio. Bueno, saludo, me dice Alex Sebas, en peluquería Bijuanita, en Chiclayo, de Betty Tábara Odar, que también están escuchando la radio. Muchas gracias. Oye, peluquería mi Juanita en Chiclayo, que también a todo volumen estamos escuchando los grandes éxitos. Gente, ya lo saben, lo mejor de la música sanjuanera, música tropical, música variada, a esta hora de la tarde con Exivas en la radio. ¡Vamos, vamos, vamos!

Oye, y adiós, amigos, estaremos anunciando las presentaciones con Sony Mae, con Exivas y con la nueva juventud.

mis grandes amigos de Laucha, grandes saludos. Buenas tardes, Laucha. Buenas tardes, corazón de Jesús.

0: ¡Bailalo!
1: ¡Mix, mix!
0: ¡Claro que sí, ¿eh? Muy bien, qué bonito para todos mis amigos que también están escuchando la radio. Oye, muy buenas tardes para todos mis amigos que también están a todo volumen. Estamos presentando lo mejor de la música sanjuanera, también de la música tropical. Oye, ya viene un merengue, una salsita. Muy bien, vamos con los saluditos. Oye, también quiero mandar un saludo muy especial para toda la familia Sánchez Gómez, que también se encuentra en Laguna del Carmen, también con mucho cariño. Hoy especialmente también quiero mandar un saludo muy especial para mi tío Juan. Buenas, Juancito Sánchez. La familia Sánchez Gómez, que también están a todo volumen escuchando la radio. Muchas gracias. Un saludo muy, muy especial de verdad para toda la familia que también están en sintonía a esta hora de la tarde. Carlitos me está escribiendo por acá. Lexivas, está fuerte el sol, me dice por acá. Oye, me están comentando los muchachos que también está haciendo un fuerte calor en Lima, ¿no? ¿Ah? Oye, de verdad, para toda la gente que también están a todo volumen escuchando la radio, ya saben, gente, que estamos presentando lo mejor de la música variada, lo mejor de la música sanjuanera. 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Bueno, vamos rápidamente también con los saluditos. Claro que sí, vamos rápidamente también con los saluditos. 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Ya lo saben, amigos, ¿eh? Bueno, nos ponemos de acuerdo. Vamos a continuar con la música. Los grandes éxitos con Lexemas en la radio. ¡Vamos, vamos!

nos han llamado desde Filo que... Caramba, Alex, se pasó una proforma para una hermosa fiesta de cumpleaños, me dice. Caramba, a ver, vamos a ver si nos vamos a Filo que con Lexeo y Orquesta. ¡Muchas gracias! Corral de Arena, 14 de noviembre,

0: canción que le encanta a Josecito Monja.
1: ¿Ah? El paraíso. El paraíso de mis amores.
0: ¡Claro! ¿Dónde está Josecito Monja? ¿Cómo le encanta esta canción? Dicen que recordar de volver a vivir, ¿no, Josecito? Saludos, mi hermano, para toda la gente disculada. ¡Saludos! ¡Qué bonito!
2: Son las 2:59 minutos.
0: Lexemos el bandido, me dice, para José Carazo. Oye, la gente también que está acá todo volumen, un saludo muy especial. ¡Buena, Darwin!

0: qué bonita música para todos mis amigos que también están escuchando la radio. Oye, también que también están a todo volumen para Maribel More, con mucho cariño para cada uno de ustedes, de verdad que también están escuchando la radio. Muchas gracias para la familia Tamara Oder, también con mucho cariño a todos mis amigos que también están conectados a través de las redes sociales. Ya saben que estamos conectados a través del Facebook de Lex Sivas, y bueno, también estamos conectados con la gente de plataforma informativa Olmos Ya TV a esta hora de la tarde. Oye, vamos a continuar, nos ponemos de acuerdo, la música continúa, la diversión, los grandes éxitos colectivos a esta hora de la tarde. 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
1: ¡Ya está!

0: gente de las norias. ¿Cómo se encuentra la gente de las norias, tu nave? ¿Ah? A todo volumen escuchando la radio.
1: ¡Qué corazón!

bonita música para todos mis amigos que también están escuchando la radio. 3 de la tarde con 9 minutos. Claro que sí, 3 de la tarde ya con 9 minutos. 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Bueno, vamos rápidamente con los con presentaciones. 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

La familia Carrasco Castillo. Mis amigos de Filo que escuchando la radio.

0: qué bonito, qué bonito.
1: Son las 3 con 21 minutos.
2: ¡Qué bonito! Vamos a continuar también con la música para toda la gente que también están a todo volumen escuchando la radio. Oye, nos vamos, claro que sí. Nos vamos el día 21 de este mes de septiembre, claro que sí, por supuesto. Oye, nos vamos al cumpleaños. Ahí estaremos también presentes con la gente, también con la Excebo y Orquesta. Ya lo saben, amigos. Claro que sí. Nos vamos a Isculás. Nos vamos a ver a Josecito Monja. Allá vamos también con la Excebo y Orquesta. Caramba, este mes 21 de septiembre para bailar y gozar a lo grande con la Excebo y Orquesta. Oye, en una hermosa fiesta de cumpleaños de Josecito Monja. ¡Vamos, maestro! ¡La música continúa! ¡La diversión a esta hora de la tarde!
3: En la feria patronal.

0: y un saludo. Oye, para toda mi linda gente, también para la Escuela de Manejo Soluciones 3B. Saludo para la gente de Servite Olmos. Buena, Jonathan. Para mi gran amigo Heiner Medina. Caramba, los muchachos que también están escuchando la radio. ¡Saludos!
1: Y la chinaza arriba. Y eso. Y los brazos arriba. Y
0: eso. Oye, nos vamos, Isculás. Nos vamos al cumpleaños, Josecito Monja.
1: Uber, Yardaque, tu abrazo.
0: Saludos para Luisito, para Marlene Sánchez. Que también están escuchando la radio. ¡Saludos!

0: Arena Santo Domingo, la gente de Chimbo.
1: Las cacheras arriba. Y los brazos arriba. Y las palmas arriba. Aquí en Chimbo. Eso sí.
0: Mis amigos de Boca Chica. La gente de la Virgen. Saludos a la Virgen.

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1: Son las 3:45. 3:45.

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6: Son las 4. Con 9 minutos.

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3: Son las 4:24.

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1: Son las 4:31.

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1: Son las 4:35 minutos. 4:35 minutos.

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1: Son las 4:39.

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2: Son las 4 con 47 minutos.

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2: Son las 4 con 51 minutos.

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0: hemos presentado el programa.
1: Pastor Julio, ¿qué pasó con la señora?
2: Pastor, aquí ya estamos también con esta señora. Le voy a preguntar ahora cuál fue la dificultad que por la razón por lo que vino el día de hoy. Mi hermana, su nombre.
3: Elvia y
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gloria a Dios, gloria a Jesús. 5 de la tarde más 3 minutos. Hoy martes 15 de septiembre. Damos gracias a nuestro Dios Todopoderoso por permitirnos estar aquí una vez más con cada uno de ustedes en este maravilloso programa, La Voz de la Liberación, donde estaremos compartiendo los grandes milagros que acontecen en nuestra iglesia pentecostal Dios es Amor. También estaremos presentando las preciosas alabanzas para el deleite de cada uno de sus corazones y también, gloria a Dios, estaremos escuchando palabra de nuestro Señor Jesucristo. Así es, queridos oyentes, usted que nos está sintonizando en esta hora, saludo a cada uno de ustedes con la gloriosa paz de nuestro Señor Jesucristo. Que sea nuestro Dios Todopoderoso bendiciendo cada uno de sus hogares. Quienes estará acompañando en esta hora, su hermana y amiga en Cristo, Lucero Chero, donde estaremos en estas 2 horas de programación con cada uno de ustedes, presentando palabra de Dios, también los grandes milagros que acontecen en nuestra iglesia pentecostal Dios es Amor, también trayendo anunciando sobre las poderosas campañas que se aproximan en nuestra iglesia pentecostal Dios es Amor. Así es, queridos oyentes, usted que nos está sintonizando, no sea parte de esta sintonía, porque será nuestro Dios Todopoderoso obrando, tocando cada uno de sus corazones. Así es, queridos oyentes, usted está en sintonía.

0: informarse, ¿no? Informarse de lo que nuestro Dios Todopoderoso viene haciendo y también de lo que nuestra Iglesia Pentecostal Dios es Amor estará realizando las poderosas campañas. Así es, queridos oyentes.
1: La palabra de salvación.
0: 5 de la tarde más 6 minutos. 5 de la tarde más

0: Gloria a Dios, gloria a Jesús. 5:06. 5:06. Bien, queridos oyentes, en esta hora vamos a quedar escuchando milagros, milagros que acontecen en nuestra iglesia pentecostal. Dios es amor.
1: Aplauso a Jesús. ¿Qué pasó, pastor, ahí? ¿Qué sucedió?
2: Pastor Héctor, aquí estoy conversando con este varón y justo como Dios reveló por a través del Espíritu Santo, así me está contando este hermano. Mi hermano, ¿su nombre?
3: Raúl.
2: Raúl. Mi hermano, ¿qué pasó estos últimos días? ¿Qué estaba aconteciendo en tu casa, mi hermano?
3: Muchos problemas, hermano, es en la familia, ¿no? A veces hasta desánimo de venir a la iglesia.
2: Eso te causaba mucho desánimo para venir a la iglesia. Tal como el Espíritu Santo reveló al pastor Héctor, y así fue lo que estaba aconteciendo en tu casa.
3: Sí, es, hermano.
2: ¿Y ahora cómo te sientes?
3: Liberado ya.
2: Libre ya. ¿Usted cree que Jesús ya hizo libre de toda esa maldición que el diablo había puesto en tu casa?
3: Dios es grande, hermano. Yo creo en Él y creo que va a obrar, hermano. Mucho.
4: ¿Qué sentiste al momento de la oración? ¿Qué sentiste? Póngale el micrófono.
3: Algo sobrenatural que pasaba por mi vida. Y
4: usted creyó mucho en la revelación de Dios.
3: Yo sí creo, bastante.
4: Mira, oh, él creyó. Y yo mostraba que en tu casa se estaban rompiendo unas cuerdas negras, cuerdas de ataduras y maldición. Créelo, que tu casa va a ser una bendición, hermano. Hoy será edificado. ¿Usted lo cree?
3: Amén, pastor.
4: Ese es milagro de Dios. ¿Cómo se llama el hermano?
3: Soy Raúl Carrillo, pastor.
4: Dios te bendiga. Aplauso para Jesús. En nuestro medio hay tres hogares, tres familias. En estos tres hogares el Espíritu de Dios me revela que hay muchos problemas. Hay tantas discusiones. No hay comprensión en esa familia. Hay un demonio que está dividiéndolos a ustedes. Hay un demonio que quiere destruir esa familia. Dios me está revelando. ¿Dónde está? Son tres hogares. Levanta tu mano. Jesús te va a liberar. ¿Dónde está la hermana que fue revelada la primera? Venga acá al centro, mamita. Porque Dios confirma algo, que hoy tú vas a dar testimonio. ¡Aleluya! ¿Dónde están esas tres familias? Levante la mano. Son tres. Dios mostró tres casas, tres hogares. Que Dios quiere edificar esa familia. Que Dios quiere hacer un cambio en esa casa. Tú escuchas todos los días griterío, pleito y discusión y desorden. Y eso que a usted le incomoda mucho y te quita la voluntad de servir a Dios. Son tres. Pastor, qué vergüenza que levante la mano que mi casa está en problema. Dios va a liberarte en este día, en esta tarde. Dios te bendiga. Un aplauso para Jesús. Queda ahí. Voy a orar. Falta dos. Me falta dos. ¿Dónde está la siguiente? Aleluya. Gloria al Señor. Alabado sea Dios. Muchas veces, por la causa de los problemas, sufrimos enfermedades. Me falta uno. ¿Será que levanta su mano? Ese uno no está acá adelante. Está allá. Usted sabe. Dios ya te vio. Como lo miró la mujer encorvada. Dios ya te vio. Dios ya te miró. Él ya sabe el problema tuyo. Levanta la mano ahí. Cierra tus ojos. Cuidado que el Espíritu de Dios ya está trabajando en este lugar. Y ese demonio en el hogar, en la familia, ese demonio no puede soportar ahora. Aleluya. Hay dos personas que el Espíritu me revela, entra entre varones y mujeres. Le duelen los riñones. Cálculos en el riñón porque sientes como punzadas, como hincazones en la parte de los riñones. Jesús está revelando ahí. Jesús está revelando ahí, hermanita, hermano. Solamente créelo y clámale porque Dios te sana de los riñones ahora. Hay tres personas que sufren de un espíritu de insomnio. No puede dormir, me dice el Señor. No puede dormir. Insomnio. No puede dormir. La noche pasa pensando. Cuidado. Son tres, revela el Señor. Si estás en tu sitio, venga aquí adelante. Jesús te libere en esta tarde. Quema, Jesús.

más 12 minutos, 5 de la tarde más 12 minutos. Bien, queridos oyentes, ahí estuvimos escuchando impresionantes milagros como nuestro Dios Todopoderoso viene haciendo en la vida de cada una de las personas y también en sus hogares. Así es, queridos oyentes, nuestro Dios Todopoderoso está dispuesto para ayudarnos a cada uno de nosotros, para así poder, gloria a Dios, gloria a Jesús, poder sacarnos de aquellos problemas que venimos quizás atravesando, o quizás enfermedad, o quizás problemas familiares, ¿no? Muchas veces el enemigo se levanta para querer destruir la familia, para querer acabar con aquella familia, ¿no? Pero nuestro Dios Todopoderoso, Él está dispuesto a poder ayudarnos, a poder levantar nuestra familia de aquellos conflictos que vienen atravesando. Así es, queridos oyentes, así como aquellas personas recibieron libramiento para sus hogares, ¿no? Ya que estaban sufriendo problemas en sus hogares, quizás angustia atravesaban, más nuestro Dios Todopoderoso las liberó, las libertó. Y nuestro Señor Jesucristo sanó, ¿no? Ayudó a restablecer aquel hogar que estaba a punto

poderoso, tiene el poder para liberar, para dar aquel libramiento que muchas veces buscamos, que muchas veces estamos en busca de aquel milagro, aquella sanidad, quizás enfermedad que vienes atravesando. Nuestro Dios Todopoderoso en esta hora te está esperando con los brazos abiertos. Esta invitación es para cada uno de ustedes, así es, queridos oyentes. Quizás no vienes atravesando nada de ello, no tienes problemas, o quizás no estás atravesando una enfermedad, pero necesitas de Dios. Quizás te encuentras solo, quizás dices, nadie me entiende, nadie me quiere, pero nuestro Dios Todopoderoso está dispuesto para ayudarte, dispuesto para poner aquel amor, a llenar, ¿no?, aquel vacío que sientes en tu corazón. Nuestro Dios Todopoderoso está dispuesto para poder ayudarnos a cada uno de nosotros a salir de aquellas aflicciones, de aquellas enfermedades o quizás problemas que venimos atravesando. Así es, queridos oyentes, en esta hora vamos a escuchar anuncios importantes de las poderosas campañas, eventos que estará celebrando nuestra iglesia pentecostal Dios es Amor. Así es, queridos oyentes, nuestro Dios Todopoderoso viene haciendo grandes

0: en cada uno de nosotros. Así es, queridos oyentes, así que usted que nos está sintonizando, prepárese para participar de estas poderosas campañas. Queridos oyentes, en esta hora vamos a quedar escuchando anuncios importantes de los eventos que estará realizando nuestra iglesia pentecostal Dios es Amor.
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0: Gloria a Dios. En esta hermana que le he hecho pasar adelante, el Espíritu de Dios me revela que el diablo le roba las bendiciones de sus manos. Ella ya lo tiene como si tuviera en su mano cogido ya. Pero Dios me revela en una visión aquí. Ese demonio viene y la quita de sus manos. Muchas cosas esta mujer ha fracasado, ha perdido. Pero Jesús rompe esas cadenas en esta tarde. Y ese demonio no soporta la presencia de Dios. Salga gritando, Satanás. Suéltale. Vamos. No hablo por mi propia cuenta, demonio. Hablo por la cuenta del Padre, del Hijo y del Espíritu Santo. Suéltale. Vamos, suéltale. Suelta el espíritu del demonio que robas la bendición. Suéltale. Fuera. En el nombre de Jesús. Levanta la mano arriba. Quiero orar por este varón. Ven, hermano. Dios mostró tu casa. Todo un desorden. Pero Jesús libera. Levanta tus manos, varón. Tú vas a sentir una unción poderosa aquí en esta tarde. Y esa es la unción que caracteriza a la iglesia del Señor. Hoy libera tu casa. Hoy se rompen cuerdas de maldición en tu casa. Salga Satanás. Allá en su casa, demonio, tú sembraste una cizaña maldita. Salga de él ahora. Suelta esa casa. Levante, levante la mano. Sigue orando todos ahí. Jesús está liberando, hermanos. Jesús está liberando, hermanos. Jesús está liberando ahí. Sal de su casa. Rómpase. En el nombre de Jesús. Rómpase. Rómpase. Suéltale. Váyase por tierra. Agarra y agarra. Suéltale. Salga. Fuera de esta casa. Fuera de ese hombre. Alaba al Señor con tus palmas, iglesia. Alábale, alábale, alábale, alábale. Diga gloria a Dios. Diga gloria a Dios. Jesús está haciendo libre ese hogar, hermanos. Jesús está haciendo libre esa casa. ¿Cuánto lo cree? Levante la mano y diga gloria a Dios. Yo quiero dar por la hermana de chompita negra y vestidito floreado. Venga adelante, tráigala acá. Quiero orar por el jovencito allá, cabellito largo. Por tú, venga, venga acá. Quiero orar en nombre de Jesús. Pon una mano donde le duele a ustedes ahí. Si te duele los riñones, pon la mano en los riñones. Si te duele el estómago, pon la mano en el estómago. Si te duele el cerebro, pon la mano en el cerebro ahí. Donde te tenga el dolor, ahí pon tu mano. Jesús va a tocar ahí. Jesús va a sanar ahí. El Espíritu me manda a orar por esta hermana. Yo no la conozco, ustedes la conocen. Pero el Señor, hermano, me manda a orar por ella. Dios le va a dar un gran libramiento a esta familia. ¿Cómo te llamas?
1: Merly.
0: ¿Qué pasaba con usted, Merly? ¿Qué estaba pasando en tus últimos días? Cuéntame. ¿Por qué es que Dios que me reveló orar por usted? ¿Qué es lo que había?
1: Que me sentía mal. Me sentía mal.
0: ¿Te sentías muy mal? ¿En tu salud?
1: Sí.
0: ¿Has ido al médico?
1: No.
0: Pero usted ya sentía malestar. ¿En qué parte, en qué área de tu cuerpo estaba la enfermedad?
1: Me dolía bastante mis riñones.
0: ¿Tus riñones te dolía? ¿Usted sentía como hincazones ahí? ¿Y usted estaba ahí preocupada ya?
1: Sí.
0: ¿Y estabas en la silla qué haciendo?
1: No, estaba con un dolor ahí. Sino...
0: ¿En la silla estaba con un dolor? Yo vi a la hermana media un poco distraída. Pero a ella le dolía el riñón. ¿Y ahora qué pasó en esta oración? ¿Está o no está el dolor, hermanita?
1: Nada.
0: A ver, toca. Vamos, golpea ahí ese riñón que te dolía. Jesús te ha liberado. Dale aplauso a Jesús, iglesia. ¿Cuánto tiempo estaba?
1: Yo tenía un mes.
0: ¿Un mes? ¿Y quedó sana?
1: Sí.
0: ¿No hay dolor?
1: No.
0: Entonces ya no vas a ir al médico tampoco. Porque el médico de los médicos ya te ha sanado. Alabado sea Dios.
2: ¿Tu nombre?
3: Andrea.
2: Señora Andrea, ¿de qué estaba sufriendo?
3: Estaba sufriendo. Creo que llevaron a mi hijo en cárcel. Hace tiempos con ese problema. Te tocó mi hermano y mi hermana.
2: Tenía muchos problemas.
3: Todos los años de unos meses que no tuve ni problema. Aunque así que me dijo mi papá, sigo igual.
2: Tú estabas desesperada, estabas angustiada.
3: Sí, todo, que no puedo soportar. Tanto no mi hogar, todo fue destruido.
2: Su hogar, su hijo, su hogar ha sido destruido.
3: No puedo juntar con mi esposo igual. Él sigue tomando y no puedo esforzar.
2: Qué desgracia. El esposo
3: sobre eso, me salí a trabajar.
2: El hijo, la cárcel.
3: Yo nomás me salí a trabajar para ella, poder luchar sobre su problema de mi hijo.
2: Hoy día entregó
3: su
2: vida
3: a Cristo. A mí. Yo nomás estoy
2: hermanita,
3: luchando.
2: Ahora, ¿cómo te sientes después de la oración? ¿Tienes paz en tu corazón?
3: Más o menos.
2: ¿Te sientes tranquila? Gracias a Dios. ¿Quién te hizo libre?
3: Dios Santo.
2: Dios Santo. El Dios Todopoderoso la ha hecho libre. Y ahora todos tus problemas, hermanita Andrea, todo está a la mano de Dios. Dios se hace cargo de todo. Dios va a cambiar tu esposo. Dios va a liberar a tu hijo. Gloria a Dios.
3: Gloria a Dios.
2: Cuando él sale, va a salir cambiado por el poder de Dios. Aleluya. Va a salir cambiado. Dios está haciendo una obra en tu hijo, hermanita Andrea. Solo tienes que confiar en Dios y venir a la iglesia. Hoy ya te entregaste a Cristo, esta es tu casa. Aquí todos nosotros estaremos orando por ti. Amén.
3: Amén.
2: ¿Dónde vives?
3: Yo soy de la selva, yo solo que vine a trabajar.
2: Vino a trabajar desde la selva, pero Dios está con ella desde hoy. Gloria al Señor. Dios te va a ayudar, hermanita Andrea. Dios te bendiga. Aplauso para...
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0: 5 de la tarde más 31 minutos.
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0: 5 de la tarde más 31 minutos. Bien, queridos oyentes, este día domingo, domingo 20 de septiembre, a partir de las 7 de la mañana.
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0: Se estará llevando a cabo este gran ayuno congregacional, así es, querido oyente, usted y toda su familia queda cordialmente invitado para participar este día domingo 20 de septiembre. Así es, queridos oyentes, la entrada es totalmente libre para cada uno de ustedes. Bien, queridos oyentes, en esta hora vamos a quedar escuchando preciosas alabanzas para el deleite de cada uno de sus corazones.

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5 de la tarde más 45 minutos, 5 de la tarde más 45 minutos, bien queridos oyentes, ahí estuvimos escuchando preciosas alabanzas, así es queridos oyentes, en esta hora ya siendo 5 de la tarde más 45 minutos, vamos a quedar escuchando milagros, milagros que acontecen en nuestra iglesia Pentecostal Diocesana Morena. Campaña tras campaña, ¿no? Vemos el poder de nuestro Dios Todopoderoso manifestarse en la vida de cada una.

0: Pastor Julio, ¿qué pasó con la señora?
1: Pastor, aquí ya estamos también con esta señora. Le voy a preguntar ahora cuál fue la dificultad que por la razón por lo que vino el día de hoy. Mi hermana, su nombre.
2: Elvia y la Toma Delgado.
1: Elva de la Toma Delgado. ¿Usted con qué enfermedad sufría, señora?
2: Ah, sufría con un dolor que tenía acá en mi barriga, me dolía todos los días.
1: Luego de la oración, ¿cómo se siente usted?
2: Me siento sana porque a lo que me oraron sentí como algo que me temblaba, pero ahora después de la oración me siento sana.
1: A ver, pruebe su dolencia, pruebe la dificultad que tenía, fuerte, machúquele fuerte.
3: ¿Está o no está?
2: No está.
1: Está
4: desaparecido.
1: Ha desaparecido. Dice que
4: gloria a Dios.
1: Dolor en esta parte del abdomen, pero ha desaparecido luego de la oración, Pastor Juan. Aleluya. Cristo vive. Aplauso para Cristo, hermanos.
4: El dolor era todos los días. Todos los días era el dolor.
2: Sí, todos los días.
4: Apriete su fuerte.
2: Y ahora vamos. Ya no me duele.
4: No tiene el dolor. Está sana para la gloria de Dios. ¿Dónde vives?
2: Cutirrape.
4: Vino desde Cuterrape, está sana para la gloria del Señor. Hermanita, ahora le vas a servir a Dios.
2: Sí, lo voy a hacer.
4: Ya entregaste tu vida a Cristo, ¿verdad?
2: Sí.
4: Ahora ella también será candidata para servir al Señor y para bautizarse también. Gloria, Dios te bendiga, Dios te bendiga. Hola, Benita, ¿cómo estás?
5: Hey, pastor, estoy delicada, pastor, mi cuerpo lo tengo todo adormecido, no puedo caminarlo más.
4: ¿Y ahora cómo estás después de la oración?
5: Solamente estoy adormecido en las piernas, nomás los brazos ya se me soltaron.
4: A ver, mueve las piernas, a ver si es posible camine. Gloria a Dios, camine, camine. Mueva, mueva, mueva así las piernas. Aplauso fuerte para Cristo. Hermana Benita, es la medicina de Dios.
5: Sí, pastor, solamente estoy confiando ahorita en Dios nomás.
4: Solo la confianza en el Señor. Bendito el varón que confía en Jehová. Bendito la persona que confía en Jehová. Dios te bendiga, hermana.

0: Bonita, ya se siente bien. ¿Tu nombre?
1: Juan Sandoval.
0: Juan Sandoval, ¿de qué estabas sufriendo?
1: Bueno, yo venía porque el día jueves llegó un viento a mi casa.
0: Te hicieron, a mediodía, te invitaron.
1: Un remolino y bueno, escuché por la radio.
0: Un remolino llegó a tu casa, sí, y ocasionó, sí, estragos, problemas,
1: sí,
0: ahí.
1: Sí, sí, me mareó como convulsión.
0: Te dio una convulsión.
1: Sí, sí.
0: O sea, el remolino entró a tu casa, sí, sí, y te ocasionó convulsión. Qué, sí, terrible. A veces son algo maligno, hermano. ¿Y ahora cómo te sientes,
1: bueno,
0: Juan Sandoval?
1: Sí, he venido hoy día. Y,
0: bueno, primera vez.
1: Sí,
0: ¿y te sientes tranquilo?
1: Sí, me siento.
0: Cristo lo ha hecho libre al señor Juan Sandoval. Dice, hace unos días llegó un remolino a su casa y comenzó, hermanos, ahí a ocasionar el mal, la enfermedad. Pero ahora está libre para la gloria del Señor. ¡Gloria a Cristo! Hermanita, ¿tu nombre?
2: Sofía Pacheco.
0: ¿De qué estabas enferma?
2: Sofía Pacheco. ¿De qué estaba enferma? La pierna, una pierna.
0: ¿Y ahora cómo estás? Mueve, mueve, mueve la pierna. Pruébese, pruébese. ¿Te sientes bien? Ya se siente bien, pasó el dolor, gloria a Dios, de la pierna, a su nombre. ¿Dónde vives? Aquí en Olmos. Aplauso fuerte para Cristo. Hermanita, ¿tu nombre?
3: Carmela.
0: ¿De qué estabas enferma?
3: Bueno, me sentía como hace meses, bueno, congregaba, ¿no? Pero ahora.
0: La Benita, ¿cómo estás?
4: Estoy delicada, pastor. Tengo mi cuerpo, lo tengo todo adormecido, no puedo caminarlo más.
0: ¿Y ahora cómo estás después de la oración?
4: Solamente estoy adormecido las piernas, nomás los brazos ya se me soltaron.
0: A ver, mueve las piernas, a ver si es posible camine. Gloria a Dios, camine, camine. Mueva, mueva, mueva así las piernas. Aplauso fuerte para Cristo. Hermana Benita, es la medicina de Dios.
4: Sí, pastor, solamente estoy confiando ahorita en Dios nomás.
0: Solo la confianza en el Señor. Bendito el varón que confía en Jehová. Bendito la persona que confía en Jehová. Dios te bendiga, hermana Benita. Ya se siente bien. ¿Tu nombre?
1: Juan Sandoval.
0: Juan Sandoval, ¿de qué estabas sufriendo?
1: Bueno, yo venía porque el día jueves llegó un viento a mi casa.
0: Te hicieron,
1: a mediodía,
0: te invitaron.
1: Un remolino y bueno, escuché por la radio.
0: Un remolino llegó a tu casa,
1: sí,
0: y ocasionó, sí, estragos, problemas ahí.
1: Sí, me mareó como convulsión.
0: Te dio una convulsión.
1: Sí, sí.
0: O sea, el remolino entró a tu casa, sí, y te ocasionó convulsión. Qué, sí, terrible. A veces son algo maligno, hermano. ¿Y ahora cómo te sientes,
1: bueno,
0: Juan Sandoval?
1: Sí, he venido hoy día. Y, bueno,
0: primera vez.
1: Sí,
0: ¿y te sientes tranquilo?
1: Sí, me siento.
0: Cristo lo ha hecho libre al señor Juan Sandoval. Dice, hace unos días llegó un remolino a su casa y comenzó, hermanos, ahí a ocasionar el mal, la enfermedad. Pero ahora está libre para la gloria del Señor. ¡Gloria a Cristo! Hermanita, ¿tu nombre?
2: Sofía Pacheco.
0: ¿De qué estabas enferma?
2: Sofía Pacheco.
5: ¿De qué estaba enferma?
2: Una pierna, una pierna.
0: ¿Y ahora cómo estás? Mueve, mueve, mueve la pierna. Pruébese, pruébese. ¿Te sientes bien? Ya se siente bien. Pasó el dolor. ¡Gloria a Dios! De la pierna, a su nombre. ¿Dónde vives? Aquí en Olmos. Aplauso fuerte para Cristo. Hermanita, ¿tu nombre?
3: Carmela.
0: ¿De qué estabas enferma?
3: Pero ahora me sentía como, he venido recién de Jaén y le digo a mi esposo, como ahorita estoy por motivo de mi esposo que trabaja acá en Olmos, he venido por vacaciones, pero después quizás mientras estoy acá voy a congregar con él hasta que vaya allá donde asisto, pero por momentos estaré con él aquí. Y me da mucho gusto que me sentía afligida porque decía, no me voy a ningún templo, ¿a dónde puedo ir? Porque
0: y Dios
3: me siento
0: te trajo la
3: mal,
0: casa,
3: algo como me siento como De verdad.
0: Que y ahora te sientes bien.
3: Me siento libre. Me siento
0: libre por Cristo. Escuchó la palabra, recibió la bendición, está libre. ¿Tu nombre?
3: Carmela.
0: Vino de Jaén. Aplauso fuerte para Cristo. ¿Tu nombre, hermanita?
6: Teresa.
0: Teresa, ¿de dónde vino?
6: Garbanzano de Esperanza.
0: ¿De qué estabas enferma?
6: Tenía una quemazón de los pies.
0: A ver, ahora, pruébese.
6: Ya no.
0: ¿Ya no hay?
6: Ya no.
0: ¿Desapareció?
6: Sí, ya no.
0: ¿Quién te sanó?
6: Cristo.
0: Cristo la sanó, gloria a Dios. Todo esto aquí en la iglesia pentecostal Dios es Amor, calle Huáscar y calle San José, aquí en Olmos. Prepárese para el domingo 18, internautas, prepárese para el domingo 18, llega el pastor Filadelfio Torres, el ex paralítico, pastor Filadelfio Torres, domingo 18, desde las 7 de la mañana, será una poderosa campaña, único día, pastor Filadelfio Torres, aquí en Olmos, vengan internautas, vengan oyentes, no pierdan esta bendición tan grande que Dios ha preparado. Digan todos, fuerte, levante la mano, todos paraditos, levante la mano, diga, internautas. Venga, este domingo 18 de enero, desde las 7 de la mañana, bien. Tu nombre,
1: calle Huáscar y Sandoval. Calle
0: San... Juan Sandoval, ¿de qué estaba sufriendo?
7: Gloria a Dios, aplauso para Cristo, iglesia. Vamos a conversar aquí, aplauso para Cristo Jesús. Vamos a conversar aquí con una mujer, con lo que el Espíritu Santo me estaba revelando. Y la llamé y aquí vamos a conversar. Hermana, ¿su nombre?
8: Fabiola.
7: Hermana Fabiola, cuéntanos, ¿cuál era la enfermedad que usted tenía?
8: Desesperación, sentía que me moría. A veces tenía dolor en los ovarios.
7: Tenía desesperación, sentía que se moría, que le iba a llevar a la muerte. Y tenía un dolor en el ovario. ¿Cuánto tiempo, hermana, con la desesperación y el dolor en el ovario?
8: Aproximadamente 5 años, 6 años.
7: Aproximadamente, oyentes, de 5 años y 6 años, nos cuenta esta mujer llamada Fabiola. ¿Cuántas veces estás viniendo a la iglesia, hermana?
8: Varias veces.
7: Varias veces, todavía no es bautizada.
8: No.
7: Hermanita, ¿y qué sentiste en el momento que nosotros que estábamos haciendo la oración hoy viernes, guerra contra el mal?
8: Sentí la paz, la tranquilidad de que Dios me da que estoy sana.
7: Oh, sintió una paz, sintió tranquilidad. Y Dios le dijo, está sana, está sana, está sana. Y ahora, hermana, ¿cómo está?
8: Bien, gracias.
7: ¿Y el dolor en el útero no hay?
8: No.
7: ¿Quién hizo el milagro?
8: Cristo.
7: Cristo Jesús es el milagro. Hermana, una palabra de invitación para todos los oyentes. Quizás muchas personas están también así afligidos, pasando momentos de desesperación, momentos de angustia. ¿Qué palabras de ánimo, de fe le dirías a todos los oyentes?
8: Que vengan a la iglesia, Dios es amor, que acaban de encontrar paz, tranquilidad, sanidad y todo lo que se llame bienestar.
7: Aleluya. Aplauso a aquel que vive. Dios te bendiga, mi hermana Fabiola.
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0: doctor de doctores y sanador de todo. Y yo creí en él y yo fui sanado. Y esa medicina fue echado, lo desaparecí todo. Eso fue.
1: Gracias a Dios. Dios te sanó entonces, mi hermano. Cristo hizo el milagro en tu vida.
0: Sí, gloria a Dios, aleluya. Yo tengo un testimonio muy grande, pero mientras voy a asistir acá, yo voy a
1: amén.
0: Me van a dar aparición para
1: gastritis.
0: Poder, gastritis de próstata.
1: De la próstata.
0: También.
1: Y de otros males más. Cristo hace milagros, hermano. Gloria a Dios. Aleluya. ¿Estabas mal de algún? ¿Cómo te sientes?
2: Tranquilo.
1: Tranquilo, gloria a Dios. Joven, tu nombre, ¿cómo te llamas?
2: Roger.
1: ¿Tenías algún mal, Roger? Estabas tranquilo, Roger. Ahora, ¿cómo te sientes?
2: Bien.
1: Te sientes bien. Roger está bien. Gloria a Dios. Aplauso para Cristo. Joven, ¿tu nombre?
3: Jason.
1: ¿Tenías alguna enfermedad?
3: No, ninguna.
1: ¿Has venido a escuchar la palabra?
3: Sí, acá.
1: ¿Pero te sentías como presionado, algo así como cargado?
3: No, todo tranquilo.
1: Todo tranquilo. ¿Ya estás viniendo a la iglesia?
3: Sí.
1: Qué bien, Roger. Dios te bendiga. Aplauso fuerte para Cristo. Mi hermano, ¿tu nombre?
4: Buenas tardes, yo soy Eli Vázquez.
1: Eli Vázquez, ¿tenías algún problema, alguna enfermedad, Eli?
4: No, he venido con mi esposa, ella congrega acá a la congregación, ¿no? Y estamos acá, he venido con mi hijita también.
1: Ha venido a escuchar la palabra de Dios.
4: Así es.
1: ¿Y cómo te sientes de estar en la casa de Dios?
4: Bueno, yo siempre he asistido a diferentes iglesias. Y bueno, cuando escuchamos la palabra de Dios es una bendición para nosotros.
1: Una gracias. Bendición, amén. Aplauso fuerte para Cristo. Eli, se siente bien. Dios te bendiga. Hermana Benita, ¿cómo estás?
5: Ay, pastor, estoy delicada, pastor. Tengo mi cuerpo, lo tengo todo dormecido, no puedo caminarlo más.
1: ¿Y ahora cómo estás después de la oración?
5: Solamente estoy dormecido en las piernas, nomás los brazos ya se me soltaron.
1: A ver, mueve las piernas, a ver si es posible camine. Gloria a Dios, camine. Mueva así las piernas. Aplauso fuerte para Cristo. Hermana Benita, ¿es la medicina de Dios?
5: Sí, pastor, solamente estoy confiando ahorita en Dios nomás.
1: Solo la confianza en el Señor. Bendito el varón que confía en Jehová. Bendito la persona que confía en Jehová. Dios te bendiga, hermana Benita. Ya se siente bien. ¿Tu nombre?
6: Juan Sandoval.
1: Juan Sandoval, ¿de qué estabas sufriendo?
6: Bueno, yo venía porque el día jueves llegó un viento a mi casa.
1: ¿Te hicieron?
6: A mediodía,
1: te invitaron.
6: Un remolino y bueno, escuché por la radio.
1: Un remolino llegó a tu casa, sí, y ocasionó, sí, estragos, problemas,
6: sí,
1: ahí.
6: Sí, me mareó como convulsión.
1: ¿Te dio una convulsión?
6: Sí, sí.
1: O sea, el remolino entró a tu casa, sí, y sí, te ocasionó convulsión, qué, sí, terrible. A veces son algo maligno, hermano. ¿Y ahora cómo te sientes,
6: bueno,
1: Juan Sandoval?
6: Recién he venido hoy día. Y bueno,
1: primera vez.
6: Sí,
1: ¿y te sientes tranquilo?
6: Sí, me siento.
1: Cristo lo ha hecho libre al señor Juan Sandoval. Dice, hace unos días llegó un remolino a su casa y comenzó, hermanos, ahí a ocasionar el mal, la enfermedad, pero ahora está libre para la gloria del Señor. ¡Gloria a Cristo! Hermanita, ¿tu nombre?
7: Sofía Pacheco.
1: ¿De qué estabas enferma?
7: Sofía Pacheco.
8: ¿De qué estaba
7: enferma? No, la pierna.
1: ¿Y ahora cómo estás? Mueve la pierna.
7: Pruébese.
1: ¿Te sientes bien?
7: Sí.
1: Ya se siente bien. Pasó el dolor. Gloria a Dios de la pierna. A su nombre. ¿Dónde vives? Aquí en Olmos.
9: Mira, yo quiero seguir orando por milagros.
1: Aplausos,
9: y el Espíritu Santo me está revelando. Mira, hay una persona que le duele este lado. Mientras yo oraba por ella, el lado del brazo derecha, así, este brazo, así, te levantas, quizás puedes hasta ahí, pero más le duele. ¿Dónde es esa persona? Venga, yo voy a orar ahora y el Espíritu Santo lo va a sanar. Todos problemas en el brazo. Ahora el fuego desciende.

0: del Señor queda sanada, queda liberada. Reciba. Oh, qué precioso es Dios. Algo tremendo pude ver. Mujer, ¿cómo te llamas?
1: Emilia.
0: Hermana Emilia, ¿cuánto tiempo estaba así?
1: Ya estoy para más de un año.
0: Más de un año. ¿Te dolía mucho? ¿Y qué sentí cuando estamos orando, hermana Emilia?
1: Un fuego en mi corazón. Todo me quemaba por acá.
0: Puede alabar.

0: lo creyó al Dios de los milagros. Y ahora,
1: me siento tranquilo.
0: Sana. A ver, levanta tu brazo. Levanta más los dos brazos. Así ve. Mírame, hermanita. Hermanita, mírame, hermana. Vamos, arriba, abajo, arriba, abajo, arriba, abajo, arriba, abajo, arriba, abajo. Dale aplauso al rey. Para Basoja. ¡Oh, gloria! ¿Quién hizo el milagro, mujer?
1: Dios.
0: Dios hizo el milagro. ¿En qué iglesia?
1: Pentecostal, Dios es amor.
0: ¿Cuánto tiempo estaba sufriendo?
1: Un año estaba así.
0: ¿Te incomodaba hacer tus labores y tus cosas, tu trabajar?
1: Para dormir también me dolía.
0: Para dormir no podías. Wow, qué terrible. Mira, no podía dormir porque le dolía mucho. Y ahora vas a poder dormir como bebé. Alabado es el Cordero de Dios. Reciba, reciba, reciba en el nombre de Jesús la fuerza de Dios. Dios te bendiga, mujer. Amén.
2: Ora por ese joven. ¿Cuál es tu nombre?
3: Froibel. Froibel.
2: Froibel. Vamos a orar por Froibel. Sabe, hermanos, este joven nunca saldrá adelante si Cristo no lo libera. Él ya hizo de todo para mejorar su economía, para mejorar su situación emocional. Mira, y parece que todo sale mal, pero a partir de hoy esta maldición saldrá. Oremos por él. Un obrero aquí, por favor. Oremos por él. Levante la mano bien alta. Y también Dios le va a sanar de una enfermedad. Oremos todos dando gloria, gloria a Dios, Señor. Bendiga, Padre Santo, este joven. Oh Dios, tú conoces todo el problema que enfrenta, Señor. ¿Qué no hizo él para salir adelante? Oh Dios, pero con tu ayuda ahora, él saldrá adelante, Señor. Y toda fuerza maligna que lucha contra él está derrotada. Agárrele, agárrele. En el nombre de Cristo, salga. Salga. Salga de sus caminos. Salga de su vida ahora. Toda maldición que batalla en su economía, en la salud, en la familia, no resista al poder de Dios. Está derrotado ahora. Echamos fuera. Agárrele, agárrele, agárrele. En nombre de Cristo, salga de él ahora. Salga de él ahora. En nombre de Cristo Jesús, echamos fuera toda dolencia de sus huesos, de la rodilla. En nombre de Cristo, sea libre. En nombre de Cristo Jesús. Amén. Diga amén. ¿Se siente bien o con marea? Bien. Busca los dolores que tenías. ¿Qué te estaba doliendo?
3: La cintura.
2: La cintura. Hasta la rodilla. Hágase ahora. Hágase. No, no tenga vergüenza. Hágase, hágase. Busque ese mal de la cintura. ¿Cómo siente ahora?
3: Bien.
2: Ya no duele. Hermano, y todo lo que hacías para mejorar no mejoraba. Todo salía mal. Hermano, a partir de hoy todo saldrá bien. Dios es contigo. Aleluya, día gloria a Dios.
0: Gloria a Dios, aplauso para Cristo, iglesia. Vamos a conversar aquí, aplauso para Cristo Jesús. Vamos a conversar aquí con una mujer, con lo que el Espíritu Santo me estaba revelando. Y la llamé y aquí vamos a conversar. Hermana, ¿su nombre?
4: Fabiola.
0: Hermana Fabiola, cuéntanos, ¿cuál era la enfermedad que usted tenía?
4: Desesperación, sentía que me moría. A veces tenía dolor en los ovarios.
0: Tenía desesperación, sentía que se moría, que le iba a llevar a la muerte y tenía un dolor en el ovario. ¿Cuánto tiempo, hermana, con la desesperación y el dolor en el ovario?
4: Aproximadamente 5 años, 6 años.
0: Aproximadamente, oyentes, de 5 años y 6 años nos cuenta esta mujer llamada Fabiola. ¿Cuántas veces estás viniendo a la iglesia, y hermana?
4: Varias veces.
0: Varias veces, todavía no es bautizada.
4: No.
0: Hermanita, ¿y qué sentiste en el momento que nosotros que estábamos haciendo la oración hoy viernes, guerra contra el mal?
4: Sentí la paz, la tranquilidad de que Dios me da que estoy sana.
0: Oh, sintió una paz, sintió tranquilidad y Dios le dijo, está sana, está sana, está sana. Y ahora, hermana, ¿cómo está?
4: Bien, gracias.
0: ¿Y el dolor en el útero no hay?
4: No.
0: ¿Quién hizo el milagro?
4: Cristo.
0: Cristo Jesús es el milagro. Hermana, una palabra de invitación para todos los oyentes. Quizás muchas personas están también así afligidos, pasando momentos de desesperación, momentos de angustia. ¿Qué palabras de ánimo, de fe le dirías a todos los oyentes?
4: Que vengan a la iglesia, Dios es amor, que acaban de encontrar paz, tranquilidad, sanidad y todo lo que se llame bienestar.
0: Aleluya. Aplauso a aquel que vive. Dios te bendiga, mi hermana Fabiola.
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0: 6:15 p.m. Bien, queridos oyentes, ahí estuvimos escuchando Gloria a Dios, Gloria a Jesús, milagros que acontecen en nuestra iglesia pentecostal Dios es Amor. Así es, queridos oyentes, ¿no? Ahí estuvimos escuchando el milagro que recibió la señora Emilia, fue sanada de su brazo. Así es, queridos oyentes, como nuestro Dios Todopoderoso viene obrando, viene liberando vidas, campaña tras campaña, viene haciendo grandes milagros, queridos oyentes.
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0: Nuestro Dios es un Dios de poder, es un Dios todopoderoso, quien te puede ayudar a salir de aquellas enfermedades, aflicciones, problemas que vienes atravesando. Así es, queridos oyentes, usted que nos está sintonizando en estos momentos, esta invitación es para cada uno de ustedes, para que vengan a participar de las poderosas campañas que celebra nuestra iglesia pentecostal Dios es Amor. Así es, queridos oyentes, nuestro Dios todopoderoso tiene un plan con cada uno de nuestras vidas, tiene un propósito. Nuestro Dios todopoderoso es el único quien puede transformar nuestras vidas, quien puede cambiar nuestra tristeza en alegría y gozo. Así es, queridos oyentes, usted que nos está sintonizando, venga, participe de estas poderosas campañas, que nuestro Dios estará haciendo grandes milagros, estará descendiendo su poder en cada una de nuestras vidas. Así es, queridos oyentes, usted quizás dice, ¿cuánto cobrarán para ingresar? La entrada es totalmente libre para cada uno de ustedes, porque nuestro Dios Todopoderoso es un Dios de igualdad, es un Dios que todos nos ama con amor, a todos nos todos somos sus hijos, ¿no? Así es, queridos oyentes, usted que quizás viene atravesando momentos difíciles, momentos de aflicción, venga a participar de estas poderosas campañas que nuestra iglesia pentecostal Dios es Amor.

0: Bien, queridos oyentes, en esta hora ya siendo 6 de la tarde con 17 minutos. 6 de la tarde más 17 minutos. En esta hora vamos a escuchar preciosas alabanzas también, ¿no? Preciosas alabanzas donde también en nuestra iglesia Pentecostal Dios es Amor, los diferentes grupos corales alaban y exaltan el nombre de nuestro Señor Jesucristo. Así es, queridos oyentes. Serán campañas de mucha bendición donde también escucharemos palabra de Dios y también estaremos disfrutando de las poderosas alabanzas.
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0: vez más, allá arriba.
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Él es nuestra bandera, ¿sí o no? ¿Sí o no? ¿Sí o no? Y cuando Él pasa, cuando decimos que Él es nuestro guerrero, Él envía su Espíritu.

con baile con las palmas. Vamos, vamos.

los ojos. Oh, aleluya, aleluya.

0: 6 de la tarde más 29 minutos. 6 de la tarde más 29 minutos.
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2: Oh Señor.
3: Da el aplauso al rey. Hermanita, Dios le bendiga, su nombre.
4: Bendiga usted.
3: Hermanita, cuéntanos, hermana, ¿cuánto tiempo ya estaba así?
4: Ya tengo un mes así, pastor.
3: Estabas mal un mes. ¿Y qué sentí cuando estamos orando?
4: Sentí algo en mí, pastor, que lo sentí hasta aparte, muy hinchado todo esto. Sentía hasta mis ovarios que me dolían cuando me sentaba, me dolía, pero ahorita ya no me duele nada.
3: Ya, una silla, presta, dame, vamos jóvenes, aquí, pum, aquí adelante, hermanita, ve, hermanita, vas a sentarte 3 veces, siéntate, por favor, ponte de pie, siéntate en el nombre del Hijo, ponte de pie, vamos, mujer, ahí está llorando aquella mujer, porque el Espíritu Santo le está quebrantando, soca, taraba, quenta, sanada y libre aquella mujer. Dale un aplauso a aquel que vive. Hermana, ¿qué pasó? ¿Por qué estás llorando, mujer?
4: Ya no me duele para sentarme, porque cada vez que me...
3: Pero falta uno, en el nombre del Espíritu Santo falta uno. Ponte de pie, mujer. Y ahora no hay nada.
4: No hay nada, pastor.
3: Toca, agáchate, mujer, agáchate aquí, mira, agáchate, ah, levántate, otra vez agáchate, agáchate, una en el nombre del Espíritu Santo, levántate, oh, dale un aplauso al rey, aquí la iglesia pentecostal, Dios es amor, de la sede provincial de Olmo, calle San José con calle Huáscar, en toda la esquina está el templo de la gloria de Dios, templo apostólico, profético, la iglesia de los últimos avivamientos, mujer. ¿Quién hizo el milagro?
4: Dios, pastor.
3: Dios es el milagro. ¿De qué parte vienes?
4: De la San Pedro.
3: ¿Cuánto tiempo de la San Pedro puedes llegar aquí?
4: Habrá 10 minutos.
3: 10 minutos, valió la pena.
4: Amén, pastor.
3: Contenta. ¿Por qué llorando, hermana? Alegre, feliz.
4: Alegre, contenta, feliz, porque ya me quería ir al médico. Pero yo sentía algo en mi corazón, decía, voy a esperar. Dios te entra el momento que va a haber para mí, que este dolor quite. Yo he esperado, pastor, no me he ido al médico. Ya quería pedir permiso para esta semana, para sacar una cita, para ver qué es lo que tenía, porque había momentos que el dolor era constantemente fuerte, y yo creyendo vesícula, hígado, así venía. Mi mamá, mis hermanos me decían, esa es la vesícula, el hígado. Bueno, y así he estado, pastor, todos estos días. No me he sentido bien, pero hoy me siento bien.
3: ¿Pudiste sentarte, hermano?
4: Sí, pastor.
3: Dale aplauso al rey. Milagros verídicos aquí en la iglesia pentecostal. Dios es amor. A Dios sea la gloria.
5: Tu nombre.
6: Elizabeth. Elisa. Perdón, Alicia. Alicia, ¿de qué estabas enferma? Había muchas cosas que estaban pasando en tu vida. Tú lo guardas en secreto, Alicia, pero sabe, ahora ¿cómo te sientes?
7: Más tranquila.
6: ¿Todas esas cargas que estabas llevando ya no lo sientes?
7: Ya no.
6: ¿Las has entregado a la mano del Señor?
7: Sí.
6: ¿Y por qué ahora tus lágrimas, Alicia?
7: Me siento agradecida.
6: Ahora Alicia se siente bien y esas lágrimas son de gratitud, de agradecimiento a Dios. ¿Dónde vives, Alicia?
7: Olmos, acá en Olmos.
6: ¿Cómo llegaste a la iglesia? ¿Alguien te invitó?
7: Mis familiares.
6: Los familiares le invitaron a Alicia. Ella estaba muy mal. Tenía un mal que solo ella lo guardaba en su corazón, que solamente Dios sabe. Pero Cristo ya lo hizo libre y ahora se siente bien, gloria a Dios. Gracias a Dios.
7: Gracias a Dios.
6: Dios te bendiga, Alicia. Cristo ya lo hizo libre. Está bendecida por el Señor. Aplauso fuerte para el Señor Jesús.
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6 de la tarde más 37 minutos. Así es, queridos oyentes, y estuvimos escuchando milagros de cómo las personas son sanadas de diferentes enfermedades, ¿no? Llegando a la casa de nuestro Dios Todopoderoso, son sanadas, liberadas por el poder de nuestro Señor Jesucristo. Así es, queridos oyentes, usted puede ser el próximo en ser sanado, liberado por el poder de nuestro Señor Jesucristo. Así es, queridos oyentes, nuestro Dios está dispuesto a ayudar a cada uno de ustedes a salir de aquella enfermedad, aquellas aflicciones o quizás aquellos problemas que viene atravesando. Seis de la tarde más 38 minutos. En esta hora vamos a escuchar una preciosa alabanza para el deleite de cada uno de sus corazones y ya regresamos con más milagros de cómo nuestro Dios Todopoderoso viene obrando en la vida de las personas. Así es, queridos oyentes. Recuerde, nuestra iglesia se encuentra ubicada en la calle Huáscar y San José. Así es, queridos oyentes. Huáscar y San José, más referencia a frente al Hostal Sol de Olmos. Vamos a quedar escuchando ahí preciosas alabanzas para el deleite de cada uno de sus corazones.

0: Gloria a Dios.
1: Quisiera que me acompañes luego con las palmas para el Señor Jesucristo. ¡Vamos a las palmas! ¡Palmas y palmas, iglesia!

0: tarde más 52 minutos. 6 de la tarde más 52 minutos. Queridos oyentes, ahí estuvimos escuchando las preciosas alabanzas. En esta hora vamos a quedar escuchando anuncios importantes de los eventos que se aproximan en nuestra iglesia pentecostal Dios es Amor.
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9:59. Bien, queridos oyentes, estamos llegando ya a la parte final de este maravilloso programa. Quedan cordialmente invitados para participar de esta poderosa campaña que estará celebrando nuestra Iglesia Pentecostal Dios es Amor este día sábado.

pentecostal Dios es Amor, ubicada en la calle Huáscar y San José. Bien, queridos oyentes, me despido de cada uno. Me despido de cada uno de ustedes con la paz de nuestro Señor Jesucristo. Conmigo será

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